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0: Un saludo, ya estamos juntos nuevamente por la frecuencia de Radio Bedira. Llega dedicadas como cada fin de semana con la bendición de Dios, ya para compartir entre amigos, en familia. Así que el abrazo para todos de parte de nuestro equipo realizador. Aquí ya está a mi lado Alicia, como siempre soy Jenny. Y Alicia, le estoy dando la bienvenida, Ali. Un abrazo grande. Bienvenida al programa, ¿qué tal?
1: Hola Jenny, súper bien, gracias a Dios. Y como un saludo habitual, ya es fin de semana. Qué gusto, porque significa que Dedicadas está presente en cada hogar y también en cada oyente. Sea la circunstancia que estás pasando, no te apartes de este dial, porque estamos aquí y estoy segura de que todo lo que vamos a hablar va a ser de mucha bendición para vos.
0: Así es, y la pasamos súper bien. Buena música, nos reímos, ¿por qué no? Pero también aprendemos muchísimo con los temas que traemos para reflexionar un poco. Ajá. Para conversar. Así que vamos a darle ya la bienvenida también a nuestra querida Maggie. ¿Qué tal, Maggie?
2: Hola, Jenny, ¿cómo estás? Hola, Ali. Un gusto, como siempre, poder compartir este espacio con ustedes, con nuestra audiencia, que también de a poco se va haciendo sentir también ya los sábados y también, ¿por qué no?, también los domingos.
0: Y qué bueno cuando se hace sentir, cuando reportan la sintonía, que por cierto ya pueden comenzar a hacerlo. Seguro que nuestro fiel oyente, number one, ya está
1: nuestro ahí. Number one, sí. Un saludo especial. Todavía no envió su mensaje, pero yo ya le quiero saludar, porque esta vez quiero adelantarme. Un saludo súper especial para Julio, que siempre él dice, estoy acá desde la... ¿Cómo es que dice? Desde el barrio donde está el club más espectacular, según él, ¿verdad? Me tengo mis dudas, pero según él, el club más espectacular del Paraguay, ¿verdad?
0: Chicas, hoy vamos a estar hablando de un tema tan importante, porque estaba pensando cuando venía, muchas cosas tenemos en nuestra vida que pensamos que es parte de nuestra personalidad o de nuestra forma de ser, por decirlo de alguna forma. Sin embargo, cuando reflexionaba en que muchas veces pueden ser simplemente patrones aprendidos, me asombraba, Ali. Me asombraba muchísimo. Porque realmente hay que identificar si son patrones o es parte de nuestra personalidad.
2: Así mismo, pero eso vamos a profundizarlo en el podcast Inspirarte Dedicadas. Así que ya le dejamos ahí latente a la audiencia para que se conecte, no se pierda el podcast. Y si por ahí quieres escuchar los podcasts anteriores, ¿en dónde podemos encontrar, Ali?
1: Pueden encontrarlo en la página web de la radio, www.obedira.com.py. Y hay una pestañita que dice podcast, y bueno, ahí ingresan y van a encontrar todos los podcasts de la radio, y la nuestra se llama Inspirarte, así es que vayan primero a Inspirarte.
0: Entonces, ya lo sabes, tu cerebro puede cambiar. Este es otro punto, Maggie, para que se queden bien enganchaditos. El podcast, el Club de la Gracia, también llegará. Buena música, buena compañía, de todo un poco aquí en Dedicadas por Radio Bedira. Quédate con nosotros.

0: Así estuvimos alabando a Dios y ya estamos de vuelta aquí en Dedicadas. Por cierto, Maggie tuvo una semana bastante movida, Maggie, ¿verdad?
1: Sí, y la vamos a seguir teniendo todo este mes de septiembre. Vino con muchas actividades y entre ellas está en el 10 de septiembre, que se recuerda en la, vamos a decirle, en ser más consciente con respecto al suicidio, ¿verdad? Y estuvimos haciendo con un grupo de voluntarios charlas en colegios, más con un enfoque a los adolescentes y demás.
0: Qué bueno, Maggie. Pero también tengo entendido que estás como disertante en un evento bien importante que es Mujer Valiosa, que por cierto comenzó ayer, ¿no?
1: Sí, ayer estuvo iniciando un hermoso tiempo con mujeres, actividades únicas y realmente ese compartir con otras personas, otros puntos de vista, genera mucho crecimiento. Y bueno, hoy también como panelista de preguntas, respuestas con las diferentes personas que están ahí, porque estamos compartiendo paneles con varias profesionales también. Y bueno, una linda experiencia, no solamente para nosotras como disertantes, sino también para las mujeres que están en ese lugar.
0: Muy qué lindo. Qué lindo que Dios te siga usando, Maggie, sí. Que Dios siga usando tu vida grandemente. Amén. Pero tenemos más novedades aquí en Dedicadas, Alicia. Sé que siempre tienes alguna por ahí escondidita.
2: Sí, y nada, justamente para comenzar, ¿verdad? Un agradecimiento especial a las empresas que siempre nos invitan para poder participar de sus eventos y también lanzamientos. Y ayer estuvimos en la Expo Capazu. Se realizó en la Conmebol y el lema, chicas, que este año tuvo la Expo, espectacular me parece, el lema es personas, negocios y futuro. Wow. Porque se tocaron temas como por ejemplo transformación digital, uso de la inteligencia artificial, todo a nivel empresarial, ¿verdad? Hubo más de 120 stands, chicas, pero hubo una que me llamó mucho la atención.
0: ¿Cuál?
2: Justamente.
0: Cuéntanos.
2: La de Lácteos Trébol, claro.
0: Que siempre nos acompaña.
2: Lácteos Trébol acompañando siempre en Dedicadas. Y pudimos apreciar también ahí los productos, todos ellos pensados en la familia. Así es que independientemente a todo el movimiento industrial y empresarial que hubo, qué lindo que es también, porque eso genera fuentes de trabajo. Y a propósito de fuentes de trabajo, en próximos bloques tenemos una novedad también para todas aquellas personas que están buscando tal vez su primer empleo o que quieren ingresar nuevamente al mundo laboral.
0: Bueno, excelente esta noticia que nos ha traído Ali, un gancho más para que te quedes con nosotros. Ahora vamos a hacer una pausa porque de inmediato vamos al podcast Inspirarte, podcast de Dedicadas. Hoy queremos aprender un poco acerca de cómo el cerebro puede cambiar, ¿sí? Porque puede hacerlo. Quédate con nosotros porque ya vamos.
3: 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No necesito nada de lo que el mundo me ofrece. Pese a dificultades, este negro permanece en contra de la corriente, aunque la corriente no cese. 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

Todo el que está en el cuerpo de Cristo está en la verdadera iglesia. Y espero que usted me diga, yo soy miembro de la iglesia pentecostal. Bueno, si está en el cuerpo de Cristo, está en la verdadera iglesia. Yo soy de la iglesia bautista. Si está en el cuerpo de Cristo, está en la verdadera iglesia. Ahora asegúrese que está en el cuerpo de Jesucristo. Sea bendito el nombre de Dios. ¡Alabado sea Dios!

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1: Ya les estamos dando la bienvenida al podcast de Dedicadas. Estamos en Inspirarte hoy, como siempre, con un tema que esperamos sea de gran bendición. Porque pasa que a veces actuamos siempre de la misma manera o sentimos de la misma manera y decimos, es que yo soy así. ¿Será realmente que somos así o es algo que hemos aprendido? Dice la Biblia en Efesios 4:23, renovaos en el espíritu de vuestra mente. Hoy tenemos una excelente noticia. Tu cerebro puede cambiar. ¿Qué te parece, Ali?
2: Qué espectacular el tema realmente, porque ya la palabra de Dios eso nos certifica, pero hoy día la ciencia también lo avala.
1: Así es.
2: Así es que podemos ver de que por ambos frentes podemos cambiar y podemos alinearnos a lo que es la voluntad de Dios, que dice la palabra que es buena, agradable y perfecta para cada uno de sus hijos.
1: Qué lindo es Dios, que desde hace tanto tiempo nos está diciendo que podemos cambiar, como bien tú dices, renovados en el espíritu de vuestra mente. También nos dice que, he aquí, todas las cosas son hechas nuevas. Podemos cambiar, pero la ciencia tiene un término específico para esto, Maggie, ¿verdad?
3: Asimismo, y digo nomás que Dios ya nos dio los titulares antes, ¿verdad? Y la ciencia es como que empezó a investigar sobre ello y lo que hoy nosotros conocemos como neuroplasticidad. La ciencia que estudia esto es la neurociencia,

0: Y la neuroplasticidad es la capacidad que nuestro cerebro tiene de aprender, de reaprender y cambiar. Entonces, a veces creemos que, o venimos con ese mensaje, no sé si alguna vez escucharon de personas que dicen, yo soy así luego.
1: Sí, uh-huh. Varias
0: claro.
1: veces.
0: Es como que en mi familia luego esto es normal, ¿verdad? Y dentro de lo que estaba estudiando hace un tiempo, en lo que es la cultura, no siempre está relacionado a la cultura de un país, sino también está relacionado a la cultura familiar. Nosotros tenemos, o sea, cada familia tiene una cultura y ahí es donde crecemos con lo que creemos normal. Después nos exponemos a otras personas, a otros pensamientos y ahí es como que vamos desechando o aferrándonos a la cultura familiar de la que venimos. Y ahí es donde entra el rol de la neuroplasticidad. Hoy en día se sabe que nosotros producimos neuronas todo el tiempo a través de una experiencia. ¿Qué es la neurona? Son pequeños caminos que se van armando dentro de nuestro cerebro. Entonces recibe una información y se va armando. Cuanto más nosotros hacemos algo, y esto tiene que ver con hábito, disciplina, esto se va fortaleciendo. Es como cuando se empezó a abrir camino hacia el interior. Era primero uno se iba caminando y había huellitas. Y luego de eso se transformaron en rutas y demás, ¿verdad? Lo mismo pasa con nuestro cerebro. Cuanto más transitamos un pensamiento, una actitud, un hábito, esto se va fortaleciendo. Y el tema de hoy es rompiendo patrones. ¿Por qué rompiendo patrones? Porque a veces nosotros decimos, no, yo vengo luego de una familia así, así ya voy a morir, ¿verdad? Y es un pensamiento muy cultural latino, más que de otras culturas, ¿verdad? Pero la realidad es que nosotros podemos cambiar. Y acá quiero dar un ejemplo muy personal. Yo vengo de una familia que tiene una cultura totalmente diferente a la que yo tengo hoy en día. Y yo crecí en ese entorno y después cuando empecé a exponerme a otras personas, a otros conocimientos, es como que yo empecé, y esto mucho antes de seguir la carrera de psicología, empecé a identificar cosas que a mí no me gustaban, que hacíamos, entonces yo dije, bueno, esto yo ya no voy a hacer, no me gusta, ¿verdad? Y empecé a tomar otros pensamientos, otra postura, ¿verdad? Y esa es la neuroplasticidad, esa capacidad de identificar y de cambiar.
2: Y me asombra esto que dices porque estoy recordando que en cierta ocasión pude ver a un pequeño con los ataques de podemos decir, de molestia, no sé cómo le dicen ustedes.
1: Como pánico.
2: Sí. El niño en algún momento se puso muy furioso y comenzó
0: ataques de ira,
2: comenzó a darle a la pared. Y a mí aquello me llamó la atención. Estoy hablando de un pequeño de 4 años. Su madre estaba a mi lado y le digo, ¿qué le pasa al niño? ¿Por qué actúa? Y me dijo, es que el papá es así. Así fue la respuesta de su mamá, a lo que me asombró muchísimo, porque no tiene por qué repetirse este patrón en el niño. Y todavía me parece que estaba bastante a tiempo. Entonces quiero hacerte una pregunta, Maggie. ¿Cuándo sabemos que algo en nuestra vida es parte de nuestra personalidad o simplemente fue un patrón adquirido? ¿Cómo podemos distinguir esto?
0: Bueno, cuando nosotros hablamos de personalidad, es la suma de lo que es el temperamento y el carácter. Eso es la personalidad. Entonces, la personalidad siempre va a estar influenciada por contextos familiares y biológicos. Ahora, ¿cómo identificar qué es mi carácter y cuál es mi temperamento? Cuando nosotros hablamos de temperamentos, hay características generales. O sea, vos le pones un colérico. Todos los coléricos tienen las mismas características, tanto físicas como de actitudes. Ahora, ¿en qué cambia? En el carácter, en lo que se expusieron a lo largo de su vida. Y el carácter es el que se puede manipular, por decirlo así, a lo largo de la vida. Y ahí es donde entra la conciencia y la neuroplasticidad. Yo tengo una influencia biológica que es de generacional, vamos a decirle. Mi papá era colérico, yo soy colérica, entonces obviamente hay actitudes que se van a repetir. Ahora, la forma en cómo yo enfrento las situaciones puede ser totalmente diferente a la de mis padres.
2: Estoy de acuerdo.
0: Y ahí es donde entra la conciencia. Y siempre hablo de esto, nosotros tenemos que entrar en ese punto consciente. No vivir o hacer porque sí, Si repetir nomás, porque todo el mundo grita en mi casa, yo también grito. Todo el mundo resuelve a golpes los problemas, yo también. Y ahí es donde nosotros tenemos que ser conscientes y aprender a... ¿Esto que yo estoy haciendo realmente es algo que yo quiero o es algo que yo aprendí y no sé cómo cambiar?
2: Muy importante lo que está diciendo nuestra querida Maggie, porque muchas veces, Alicia, no sé si te ha pasado, que has escuchado a personas decir, es que yo soy así, y justifican incluso sus malos procederes con esta frase, cuando ya sabemos que no hay justificación.
1: Realmente es así, pero por otro lado también, todo lo que estamos hablando, ¿verdad? Viene a, creo yo, ¿verdad? Lo podemos resumir en que el Señor nos da ese libre albedrío y ese dominio de uno mismo para que podamos nosotros decidir cambiar, ¿verdad? Porque es cierto lo que ya estamos conversando, de que puede haber adaptaciones biológicas o culturales, pero siempre está otra vez dentro nuestro la toma de decisión si es que vamos a querer mejorar o vamos a querer mantenernos solamente ahí en algo a lo mejor inadecuado, pero justificado. Así que vemos también, ¿verdad?, que la palabra misma nos dice, Jesucristo nos dijo, separados de mí nada podréis hacer. Tal vez la psicología pueda ayudar, ¿verdad?, en algo, pero separados del Señor, yo creo que va a ser muy difícil de poder cambiar eso, Maggie. ¿Qué podés decir al respecto?
0: Y como estábamos ya hablando sobre esto y también en otros programas, cuando nosotros conocemos la luz, cuando nosotros podemos ver algo que está mal en nosotros, hay un salmo que dice que cuando te alumbra Dios, ¿verdad?, ahí vos podés verte. Y eso, realmente nosotros podemos ver esos patrones. Quizás en la psicología sí te puede ayudar, pero donde realmente vemos y entramos en conciencia es cuando Dios te alumbra. Y ese es para mí un punto clave de esa luz de gloria, donde te muestra si tal cual vos sos, tus defectos, tus virtudes, y qué haces con esa luz que te alumbra. Ahí es donde uno empieza a cambiar, no porque por decir, ay no, yo quiero elevarme como persona, no se trata de eso, sino en realidad entra un pensamiento, yo quiero ser como Jesús.
2: Dice la palabra de Dios, conoceréis la verdad y esta os hará libres. Y creo que aquí también tiene que ver, como decía Maggie, que conozcas esa verdad de Jesucristo, reconozcas entonces la parte oscura o la parte que te está atando, ese patrón que estás repitiendo sin necesidad, y que sepas que con Cristo se pueden deshacer esas cadenas, se pueden deshacer esos patrones. Ahora, Maggie, hay una realidad, Ali. No es tan fácil romper un edificio, romper un patrón que se ha ido forjando la vida entera, ¿verdad? Sí. Sabemos que se puede con Jesús, pero ¿cuál sería el primer paso de una persona que ahora mismo nos está escuchando y dice, tienes razón, yo quiero cambiar? ¿Cuál sería el primer paso?
0: Antes de entrar a eso, una de las cosas que dijiste es que no es fácil, porque si bien nuestro cerebro puede cambiar, y no importa, a los 90 años lo puede hacer, porque sigue habiendo neurogénesis, que es la renovación o el inicio de una nueva célula en el cerebro, el cerebro es perezoso. De por sí, o sea, si vos te vas a dejar llevar por el cerebro, él lo único que va a hacer es funcionar. O sea, si para que él siga con vida, él tiene que simplemente comer y respirar, es todo lo que te va a forzar a hacer. Ahora, ahí es donde entra este versículo que Dios nos dio un espíritu de cobardía, sino de poder, de amor y de dominio propio.
2: Claro.
0: Y el dominio propio es fundamental para que nosotros podamos volver a crear nuevos hábitos. Sí, hay patrones que están en la familia, sí lo hay. Todos venimos, porque nadie puede decir, ay no, todos los seres humanos de mi familia son súper sanos y no hicieron nada malo, ¿verdad? No, la realidad es que vamos a encontrar más patrones negativos que positivos. ¿Dónde nosotros cambiamos? Identificando. Y ahí es donde nosotros entramos en conciencia. Detenete un poco y examina tu vida. ¿Qué es lo que vos estás haciendo sin pensar? Y eso puede ser, ¿qué es lo que más pensás? ¿Qué es lo que más haces? ¿Cómo constantemente actúas ante situaciones similares o la misma? Eso es ser consciente. Identifica un poco los patrones que hay en tu vida. ¿Qué es lo que vos haces sin pensar? ¿Qué lo haces sin analizar, sin darte cuenta? Lo segundo, reemplaza esos patrones. Por ejemplo, hay muchas personas que antes de iniciar algo, ay, no puedo, no voy a poder. son patrones que quizás escucho siempre, o quizás mensajes de la familia que constantemente le decían, ¿verdad? ¿Cómo yo puedo reemplazar ese pensamiento? Y por lo general es, yo puedo aprender. No sé, pero puedo aprender. Entonces, desde ahí, o sea, identificando esos patrones, ahí le vas a la contra, vamos a decirle. Uh-huh. Y eso es reemplazar, pero no se queda solamente con reemplazar, sino que generar esos hábitos. Y esto no pasa de la noche a la mañana. Esto necesita algo, necesita ser de manera continua y constante. Y la constancia también necesita decisiones.
1: Qué oportuno es, Maggie, esa palabra. El versículo que está en Josué 1.9 que dice, esfuérzate y sé muy valiente. Porque finalmente depende de uno mismo tomar esa acción, ¿verdad? Para poder cambiar el hábito o lo que estamos haciendo que no conduce a algo bueno. Y esforzarse significa también actuar con firmeza. Pero, ¿qué es lo bueno acá, lo magnífico? Que viene con el respaldo de Dios. No solamente que yo me voy a esforzar, voy a ser valiente, sino que todo eso viene avalado con la presencia de Dios. Entonces, significa de que sí podemos lograr cambiar nuestra forma de ser, que probablemente nos está conduciendo a algo negativo.
2: Uh-huh. Y ay, Alicia, dijiste algo bien importante, es una decisión además y con Dios, pero también creo que muchas veces tenemos que apoyarnos en personas que Dios ha puesto a nuestro alrededor, ya sea tu pareja, puede ser amistades, ¿verdad? Que con la ayuda del Espíritu Santo sé que se va a poder. Y quizás alguien está escuchando, no ha ido nunca a una iglesia. Y es una buena oportunidad para decirte que si hasta aquí no lo has logrado, precisamente en la Biblia hay un texto que tiene que ver con la pesca milagrosa, recuerdan, ¿verdad? Y nos hace ver cómo sin Jesús intentaron y fue imposible, pero cuando llegó Jesús, cambió todo. Así mismo pueden cambiar nuestras vidas cuando lo intentamos con Dios, ¿verdad, Maggie?
0: Sí, y siempre con Dios es mucho más fácil, ¿verdad?
2: Así es.
0: De hecho, creo que la ventaja que tenemos cuando creemos en Dios es esa, de que no lo estamos haciendo solos. Y entender también de que no basta solo con, valga la redundancia, entender algo. Uh-huh. Necesitamos practicarlo, y hay una fórmula que se utiliza en todo lo que sea el aprendizaje cuando trabajamos con personas, es pensamiento más repetición más acción es igual a nuevo aprendizaje.
2: Wow, qué bien.
0: Es la suma de tres factores: pensamiento, uh-huh, repetición y acción. Uh-huh. Porque yo puedo repetirme varias veces un mismo pensamiento, y cuando llego a la acción, ahí sale el nuevo aprendizaje.
2: Muy importante esta fórmula, realmente vale la pena que la tengamos en cuenta, Alicia, ¿qué te parece?
1: Y es prácticamente volver a reafirmar que todo depende de uno mismo, porque el Señor ya nos pone la salida, Él ya nos trae la libertad, Él ya nos trae, ¿verdad?, por decir el modus operandi, pero todo depende de uno mismo. Así es que es muy interesante, por eso justamente estaba poniendo de ejemplo ese versículo que le dijo a Josué, porque prácticamente Josué estaba teniendo que romper también patrones, ¿verdad? Uh-huh. Porque venía de qué, venía de una historia, una experiencia un poco negativa también. Uh-huh. Claro, pasaron todo Egipto, estaban en el desierto, pero el carácter, la cultura que se instaló, uh-huh, en los israelitas, honestamente fue prácticamente todo mal, ¿verdad? Uh-huh. Entonces él debía de romper ese patrón y debió de esforzarse y ser valiente, uh-huh, y confiar en la presencia de Dios. Entonces dependía también de que él tome ese carácter que Dios mismo le estaba transfiriendo. Y eso también nosotros hoy día deberíamos o debemos de hacer.
0: Así mismo, y el mayor esfuerzo que como ser humano tenemos no es la parte física, es la parte mental, vencer esas fortalezas mentales. De hecho, hay un versículo que habla de, uh-huh, las fortalezas mentales, porque Dios conoce el diseño de nuestra mente, de nuestro cerebro, sabe cómo funciona. Y ahí es donde nosotros o ganamos o perdemos batalla. Lo que nosotros hacemos después es una consecuencia de todo lo que nosotros pensamos y dejamos que se forme en nuestra mente. Y bueno, quisiera hacer una invitación en realidad a todos los oyentes de este podcast e inspirarle también a que quizás hasta hoy en día pudiste ver o seguir la corriente en la que estabas viviendo, pero si algo de este mensaje, te llegó, te sonó, como se dice, detenete, examinate. Y a veces no tenemos quizás esa capacidad de verlo todo, pero sí le podemos pedir al Espíritu Santo que nos muestre cuáles son esos patrones, esas conductas que están siendo de perjuicio para nosotros. No te digo que es fácil, no es fácil reconocerlo. Y ¿sabes qué es lo que no es? O sea, lo más difícil es aceptar que muchos años viviste o vivimos en esa circunstancia. Y reconocer eso, llevarlo a los pies de la cruz. Caminar en esa luz, dejar que esa luz te alumbre, como se dice, pero no solamente para disfrutar de la luz de Jesús, sino para que puedas mirar cuáles son las cosas que tenés que cambiar. Y no te digo que hagas una lista de todas las cosas. Empezá por uno, una cosa, un patrón que puedas cambiar hoy, que puedas identificar y que puedas reemplazar. Y camina en eso. Y yo te puedo asegurar que como consecuencia el resto de los patrones van a ir moviéndose.
2: Paso a paso, ¿verdad?
0: Un paso a la vez.
2: Paso a paso. Ahorita decíamos que es un poco, puede ser difícil, puede llevar incluso a humillarnos, puede llevarnos a pedir perdón. Y creo que el resultado va a ser espectacular si te dejas guiar por el Espíritu Santo, porque te va a llevar a la presencia de Dios. Hemos leído muchas veces que su poder se perfecciona en nuestra debilidad. Reconocemos, decidimos cambiar, venimos a los pies de Cristo y Él nos va a ir guiando. Como decía Maggie, no tienes que hacer una lista tan grande, ve paso a paso, poco a poco. Y como dijera David, en cuanto a mí, estaré complacido cuando despierte a tu semejanza. Nunca vamos a estar conformes, siempre tenemos que buscar parecernos más al Maestro. Y creo que esta fórmula que ha dado Maggie es esencial.
1: Muy interesante el tema de hoy. Y a propósito de decisiones, justamente viene a colación esa palabra que dice: no solamente seamos oidores, sino hacedores, chicas. Porque que no quede solamente en oír, ¿verdad? Sino que accionemos. Eso es muy importante.
2: Entonces, así finalizamos este podcast de Inspirarte, podcast de Dedicadas con Alicia, Maggie y Jenny. Esperamos que haya sido de mucha bendición para tu vida. Y recuerda, si reconociste, tomaste la decisión, entonces confía en el Señor y el que comenzó la buena obra en ti la perfeccionará. Dios te bendiga.
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0: Y seguimos compartiendo con la familia paraguaya y también para aquellos que nos escuchan un poquito más allá de frontera. Por cierto, quiero aprovechar para saludar al pastor Pedro Obregón, quien siempre nos escucha desde los Estados Unidos. Y hablando de fieles oyentes, tuvimos el placer de conocer a una bien especial. Y es que en el espacio pasado, Ali y Maggie tuvimos, ¿recuerdan? Premios para la...
1: Un regalo.
0: Sí.
1: Para. Muy, por cierto, creo yo, ¿verdad? Muy importante.
0: Lindísimo, porque tenía que ver con reflexiones diarias, ¿verdad? El libro se llamaba May, por cierto.
2: Junto a Aguas de Reposo, de hecho, gentileza de la librería La Senda del Luque, muchísimas gracias. Y tuvimos el privilegio de conocerle a Nilsa, nuestra fiel oyente.
1: Saludos,
2: pasamos un momento
1: Nilsa.
2: Muy lindo.
0: Qué
2: ¿verdad?
0: Palabras tan lindas nos dijo Nilsa. Qué momento tan hermoso fue conocerla, poder abrazarla y saber que somos de bendición para su vida, pero queremos decirle que ella también fue de bendición para la nuestra.
1: Claro que sí, un gusto conocerte, Nilsa. De hecho, está aprendidísima ahora, así es que un gran saludo también para ella y para su familia.
0: Así es, entonces ya Nilsa tuvo su regalo y bueno, también vamos a la expectativa de cuando tengamos más regalos que otros oyentes se comuniquen con nosotros para poder conocerles y tengan esta experiencia y nosotros también como esta tan
1: de
0: linda
1: hecho,
0: que tuvimos.
1: De hecho lo vamos a tener, así Jenny, es. Porque estamos en el mes de la primavera, mes de las flores y justamente Maggie, ¿verdad? Que es un poco acá la parte también de marketing, sí. Está accionando para varios regalos, varias personas.
0: Maggie multifacética.
1: Sí, sí.
2: He aprendido a hacer de todo.
0: De eso se trata, sí.
1: En el bloque anterior habíamos dicho que en Dedicadas, como siempre, ¿verdad?, tenemos también novedades y noticias alentadoras. Así. Y una noticia bastante alentadora también es de que DistriSur, justamente distribuidora de arroz cotidiano y productos de la canasta familiar, está incorporando a su plantel colaboradores. Y hay un cargo específico que están precisando, así es que si reunís los requisitos, están necesitando asistente comercial. Si tenés conocimiento de marketing, informática, también registro de conducir y preferentemente sexo masculino y edad entre 20 a 30 años, podés contactarte al 0984-116-334. Hay una oportunidad laboral para vos. Preferentemente también que sean las cercanías de San Lorenzo, ¿verdad? Aunque es excluyente. 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Podés enviar un mensaje de WhatsApp ahora y decir, escuché en Radio Bedira la vacancia laboral y quiero postularme. Así es que éxitos.
0: Sí, así es. Anímate. Bueno, ya vamos casi al Club de la Gracia con el pastor Luis Rodas. Otro momento que te invitamos a escuchar, a disfrutar, porque siempre hay palabra de Dios. Un momento oportuno para que abras tu corazón al Rey de Reyes y Señor de Señores. Así que no te lo pierdas. Ya vamos de inmediato al Club de la Gracia.

0: Club de la Gracia, un espacio para acercarte más al corazón de Jesús, y no necesitas nada, no necesitas ninguna condición, simplemente decir que quieres acercarte. Y estamos dando la bienvenida de esta forma al Pastor Luis Rodas. Pastor, Dios le bendiga, ¿qué tal?
1: Muchas gracias, Jenny, por esta bienvenida. Bendiciones también para vos, para toda nuestra audiencia. Y la verdad que estamos muy contentos acá siempre. El clima un poco pareciera ser no favorable, sí, pero todo siempre es bueno. Dios lo hace siempre todo bueno.
0: Perfecto.
1: Jenny, tengo un tema.
0: ¿Cuál es el tema de hoy, Pastor?
1: Conexión y desconexión. ¿Mm? Una palabra muy interesante, ¿sí? Conexión y desconexión.
0: Entonces,
1: tocó mi corazón durante todos estos años que conocí a Cristo.
0: Me está dando curiosidad, sinceramente.
1: La verdad que sí. Yo también me siento con mucha intriga cada vez que menciono estas palabras. Porque siempre es bueno conectarse, pero también aprender a desconectarnos.
0: Entonces,
1: con este tema, Jenny, yo quisiera leer un pasaje que está en Habacuc capítulo 1, del verso 1 al 4. Interesante es porque el título de estos pasajes dice: Habacuc se queja de injusticia. ¿Y cuántos de nosotros muchas veces nos quejamos de tantas injusticias? Y dice el verso 1, la profecía que vio el profeta Habacuc. ¿Hasta cuándo, oh Jehová, clamaré y no oirás? ¿Y daré voces a ti a causa de la violencia y no salvarás? ¿Por qué me haces ver iniquidad y haces que vea molestia? Destrucción y violencia están delante de mí, y pleito y contienda se levantan. Por lo cual la ley es debilitada y el juicio no sale según la verdad. Por cuanto el impío asedia al justo, por eso sale torcida la justicia. Se quejó. ¿Y cuántas veces de nosotros nos quejamos?
0: Esa palabra.
1: Es impresionante. Ahora, la respuesta de esta queja podemos ver en el capítulo 2. Porque en el capítulo 1 vemos queja tras queja de Habacuc. Pero en el capítulo 2 y en el verso 1 en adelante, es como que Habacuc reacciona un poquito y se da cuenta que él debe de tomar parte referente a su queja. Y dice en el capítulo 2, verso 1, sobre mi guarda estaré. Ahí medio que cambia ya la manera de ser de Habacuc. Y dice, y sobre la fortaleza afirmaré el pie. Él estaba revelando algo por el cual hoy nosotros, a través de todas las injusticias, también debemos de afirmarnos. Porque dice, sobre mi guarda estaré y sobre la fortaleza afirmaré el pie. Estaba revelando la roca firme que es Cristo Jesús. Y dice, y velaré para ver lo que se me dirá. ¿Y qué he de responder tocante a mi queja? El punto no es quejarnos. Podemos quejarnos. Eso no está tan mal. Pero lo interesante es saber que en esas quejas nosotros tenemos que tener algo importante. Oración. Habacuc no solamente se estaba quejando. Él estaba en oración. Por eso dice él, sobre la fortaleza afirmaré el pie y velaré. Él estaba clamando. Él estaba en oración. Y cuando hay oración, esto es para alguien. Dios responde.
0: Amén.
1: Por eso, en el verso 2 del capítulo 2, después de la pregunta, en el capítulo 1, del verso 1 en adelante, ahí Dios responde y dice lo siguiente. Y Jehová me respondió.
0: Wow.
1: Ahí vino la respuesta. Y dijo, escribe la visión. Como punto 2, tenés que ser una persona de visión. Yo creo que Dios está animando en este tiempo a las familias, a las personas que empiecen a proyectarse a corto, mediano y largo plazo. Y dice lo siguiente, y Jehová me respondió y dijo, escribe la visión y declárala en tablas. Dice que tengamos visión, pero que también podamos nosotros tener un panorama de lo que queremos y cómo queremos llegarlo. En otros términos, el orden de orar también nos debe de llevar a una lectura y la lectura también a un escrito. Debemos de tener tiempos de devocionales correctos, devocionales donde podamos nosotros decir, esto me habló Dios y esto quiero hacer con Dios. Y continúa. Después dice, aunque la visión tardara aún por un tiempo, porque puede tardar lo que Dios te habló y lo que vos estás creyendo que vas a hacer con él, sin embargo, dice de vuelta, más se apresura hacia el fin. Y no mentira, aunque tardare, espéralo, porque sin duda vendrá, no tardará. La pregunta y la queja de Habacuc fue de injusticia, pero él sabía que Dios, tarde o temprano, de esa injusticia iba a obrar en una justicia eterna. Y así nosotros sabemos que esa justicia eterna tiene nombre y se llama Jesús.
0: Así es.
1: Entonces, para todos nuestros oyentes, yo les considero a todos, Jenny, sí, que ellos son sabios y aman a Dios. Por eso Proverbios capítulo 1, verso 7 dice, que el principio de la sabiduría es el temor a Jehová. Entonces, cuando nosotros escuchamos a Dios y entendemos que Él es nuestro Dios y soberano por sobre todas las cosas, entonces nosotros vamos a aprender a honrarle a Él, vamos a aprender a tener ese temor reverente. Y ese temor no es tener miedo de ese Dios por lo que yo pueda errar. ¿Por qué digo esto? Porque en muchas historias en la Biblia encontramos nosotros de personas que Dios llamó y erraron, cometieron errores, pero tenían un plan. Y el plan de ellos no solamente estaba en lo que querían hacer, sino en lo que Dios les daba como asignación. Yo creo que uno de los pasajes más interesantes que vemos, tocando solamente dos ejemplos que me encantan tanto, apóstol Pablo y el apóstol Pedro. El apóstol Pablo, él cometió errores, pero grandes antes de tener ese encuentro con Jesús. Ahora, lo interesante es esto. El apóstol Pedro, este hombre, este varón, tenía situaciones donde él peleaba consigo mismo. Yo me imagino él las cosas que pensaba de las injusticias que veía en ese tiempo. Pero todas esas injusticias él luego las iba a vivir en carne propia. Por eso es tan importante saber que no tenemos que tener el dedo para señalar y juzgar. Al contrario, nosotros tenemos que tener actitud de reverencia, bajar la cabeza, ser más humildes, ser más mansos y aprender de aquel que nos ama, de aquel que nos llamó. Entonces yo veo un apóstol, primero Pablo, que antes de ser Pablo era un Saulo, perseguidor de iglesia, y muchos errores antes de Cristo, pero cuando conoce a Cristo, este entiende radicalmente que no podía cometer errores. Este empezó a buscar el obrar bien correctamente, porque él era un fariseo de fariseos, y luego se convierte en un cristiano de cristianos. Entonces, al ver esto, y tocando el ejemplo del apóstol Pedro, él conoció a Jesús, él caminó con Jesús 3 años, tuvo un ministerio al lado de Jesús, pero en un momento dado, ese Cristo sube a los cielos. Ese Cristo un día deja de estar al lado de él. Y muchas enseñanzas él había visto del mismo Jesús que nosotros hoy también seguimos. ¿Y por qué hablo de esto? Porque nosotros muchas veces vamos a sentir la presencia de Dios y muchas veces no vamos a sentir la presencia de Dios. Muchas veces vamos a ver milagros, señales, prodigios, maravillas, pero en ocasiones no vamos a ver respuestas o favores de Dios. Pero el punto es que aprendamos nosotros que cuando nos conectamos a Dios, cuando nos conectamos con Dios, nosotros siempre vamos a encontrar una fortaleza en nuestro interior. Pero eso también nos habla a nosotros que tenemos que desconectarnos en ocasiones de nuestro yo. ¿Y por qué quiero cerrar con el apóstol Pedro? Porque él estaba tan conectado con Jesús que en un momento dado, cuando se desconecta de Jesús, él empieza a errar como ser humano. Y lo interesante es que Jesús le enseña que las veces que él erró, Jesús nunca le juzgó. Al contrario, Jesús le potenció. Entonces, si hay alguien que nos está escuchando, yo quiero decirte, si vos conociste a Jesús y por alguna situación erraste, te equivocaste y pensás que el pecado o el error te está juzgando, hoy quiero decirte, Jesús te quiere potenciar. Jesús te quiere llevar a otros niveles y que veas su gloria y victoria tras victoria en Él, por Él y para Él por los siglos de los siglos. Entonces, yo veo el apóstol Pedro negándole a Jesús 3 veces y acá hay una revelación interesante. Por eso el espíritu de la profecía es tan importante entender esta porción, que por cierto, puedo animar a nuestra audiencia a leer Romanos capítulo 12, enseña del espíritu de la profecía, ciencia, de todo lo que habla. Pero tomando este ejemplo del apóstol Pedro, él fue quebrado las 3 veces de las 3 veces que negó con 3 palabras de amor. Ahora, estuve orando, Jenny, estuve clamando y le pedí al Espíritu Santo que me pueda mostrar algo más de lo que está escrito y pude entender algo clave. Cuando nosotros erramos con una asignación que Dios nos da, con algo que nosotros dijimos que nunca cometeríamos un error, nosotros tenemos que conocer quién es el Dios a quien servimos. Y acá está la revelación. El Dios que servimos es un Dios trino. Cuando nosotros cometemos un error con Dios, cometemos error con el Dios Padre, Dios Hijo y Dios Espíritu Santo. Entonces, cuando Pedro comete esos 3 errores de negarle a Jesús, él también tenía que reconciliarse nuevamente con esas 3 personas. Él tuvo que desconectarse del error y volver a conectarse con la gloria. Entonces, las 3 veces que Jesús le dijo a Pedro, me amas, le estaba diciendo, Pedro, vos no solamente me vas a servir a mí, vas a servir a Dios Padre, Dios Hijo y Dios Espíritu Santo. Wow. Y de ahí en más, Jesús le da a él algo que quizás otros discípulos, por lo menos no menciona la Biblia, que tuvieron. Autoridad, las llaves del reino de los cielos. Wow. era impresionante. Y esa historia me apasiona tanto para poder animarla a nuestra audiencia y decirles que no es el error, es la virtud que Dios vio en vos. Y desconectate de los problemas, desconectate de aquellas cosas que a lo mejor te cargan y están teniendo remordimiento en tu corazón, pero conectate de vuelta a Jesús. Volvé a conectar tu corazón a Jesús y vas a ver su gloria sobre tu vida, porque luego el apóstol Pedro, todo lo que hizo fue algo extraordinario. Y lo que vos vas a hacer de ahora en más al conectarte de vuelta con Jesús va a ser algo que ojo no vio, oído yo, ni ha subido a corazón de hombre. Entonces, animo, Jenny, a nuestra audiencia a esto, para que puedan entender que en Cristo siempre hay respuestas, en Cristo siempre vamos a encontrar nosotros todo lo necesario. Y Jesús está a la puerta, llama, pero Él también vuelve pronto. Entonces, aquellas personas que recibieron un llamado, no pierdas tu llamado, no te ocultes de tu asignación. Al contrario, yo creo que es momento de que vos te reivindiques y puedas volver a empezar, volver a iniciar y desconectarte de lo que te pueda alejar de Dios, pero conectate por todo lo que te va a acercar de vuelta a la gloria que es Cristo. Por eso, Jenny, me gustaría orar, me gustaría bendecir este tiempo. Hoy quizás no repitamos la oración de fe, pero quiero orar.
0: Así es.
1: Quiero orar. Padre, en el nombre de Jesús, quiero bendecir a cada persona que está hoy escuchando este podcast y declaro sobre ellos, Dios, tu Espíritu Santo, tocando sus corazones, transformando sus mentes, y que haya una desconexión de aquellas cosas que llevan a maldición y perdición, pero que haya una conexión para que busquen tu presencia y puedan encontrar aquel llamado el cual vos habías dado a ellos. Por eso yo bendigo este momento, este tiempo, y declaro que por el poder de tu Espíritu Santo se activarán jóvenes, adultos, matrimonios, hogares para servirte en el nombre de Jesús. Yo declaro un nuevo tiempo, yo declaro un nuevo avivamiento espiritual en aquellas personas que hoy tienen corazones contritos, pero tendrán ellos un corazón apasionado por vos. Yo declaro favor y gracia y cielos abiertos sobre tu vida. Lo hago en el nombre del Padre, del Hijo y del Espíritu Santo. Amén y amén.
0: Gloria a su nombre. Gloria. Gracias por esa palabra, Pastor. Dios bendiga su vida, su ministerio, y nada, siempre las puertas abiertas aquí en Dedicadas para recibir más palabra de Dios. Y así ponemos punto final a este podcast, El Club de la Gracia.
1: Amén. Nos vemos.
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0: Y ha sido un excelente tiempo el que hemos tenido aquí en Dedicadas. Hemos compartido muchísimo, le hemos pasado bien, como siempre, con toda esta familia maravillosa. El tema, Ali, por cierto, estuvo muy bueno hoy. Una vez más,
1: muy interesante, rompiendo patrones. ¿Y quién no tiene que romper patrones? Yo justamente me estoy autoanalizando y ya voy a poner en práctica porque hay muchas cosas que debo mejorar.
0: Y yo también, pero recuerda lo que dijo Maggie, no hay que hacer una lista tan extensa, hay que comenzar paso a paso, ¿no es así, Maggie?
2: Claro, porque si no le desesperamos a nuestro cerebro con muchos cambios.
1: Hay que cuidar.
2: ¿Qué hace el cerebro? Dice, no voy a nomás hacer ninguno. Entonces hay que darle una opción y de ahí avanzar.
0: Pero ánimo, en Cristo podemos, separados de Él, nada podemos hacer. Así que esperamos que la hayas pasado muy bien. Estaremos aquí el próximo fin de semana, dedicadas, todas juntas, para las personas que desean vivir plenamente. Así que esperamos que tengas una excelente semana. Dios bendiga tu vida, tu familia, tu ministerio. Y recuerda, todo lo podemos en Cristo, que nos fortalece. Bendiciones.

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nos abraza y nos revela su misericordia, nos enseña y nos demuestra su incomprensible amor. Gracias, Señor. Gracias, Jesús. Yo empecé a cantar en el ministerio de adoración de mi iglesia. Fue un tiempo bastante interesante, donde no tenía conocimiento alguno musical, y con todo eso mis padres confiaron en mí y me lanzaron a adorar al Rey de Reyes y Señor de Señores. Fue en el ministerio de adoración donde pude crecer, no tan solo musicalmente, sino espiritual. Fue allí donde Dios comenzó a revelarme su palabra, donde Dios comenzó a brindarme canciones para adorarle y exaltar su nombre. Y es por eso que quiero que adoren junto a mí esta próxima canción, que se llama En tu presencia habitar. ¿Por qué en tu presencia habitar? Porque es allí el mejor lugar donde podemos estar.

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Unido. Yo veo banderas ahí de otros países. Pueden levantar sus banderas. Yo nací en Brasil y la mayoría de nuestro equipo somos extranjeros. Los que han ministrado esta noche de México, de Guatemala. Y damos la bienvenida a los extranjeros. Pero queremos terminar esta noche levantando a los adoradores de Argentina. Toda orfandad se va en el nombre de Jesús. Se levantan a gente íntima que no busca oportunidad de hombres, que no busca el favor de hombres, que no busca luces, plataformas. Está buscando el corazón de Dios. Y el Dios que te ve en secreto te va a recompensar en público.

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1: En la relación matrimonial es importante que nos demos espacio el uno al otro. Es decir, que cada uno pueda sacar tiempo para sí mismo, los amigos con los que hace tiempo no conversa y para los proyectos y sueños personales. Estos espacios nos permiten recargar energía y apreciar aún más el privilegio de estar juntos. Todo matrimonio vive momentos interesantes y debemos aprovecharlos para crecer. Por ejemplo, extrañarnos es una parte importante de la relación porque nos hace recordar aquellas cosas que amamos del otro, lo que nos gusta de su compañía y aquello que nos enamoró al conocerle. Cuando se extraña al otro, hay amor, porque solo se extraña a quien se ama. Amar es valorarnos, admirarnos y desear estar cerca. Le habla Sixto Porras de Enfoque a la Familia.
2: Visite enfoquealafamilia.com.
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0: buen día, el gusto de saludarte en un nuevo día, este que hizo nuestro buen Dios hoy lunes 21 de septiembre, y recibiendo la primavera, el día de la juventud también, un día muy especial este lunes, con un corazón agradecido a nuestro buen Dios de concedernos un nuevo día, la oportunidad de compartir contigo una nueva edición de Puesta a Punto con la Biblia, el mate y el amanecer. Estamos prestos, listos para acompañarte hasta las 8 de la mañana en esto que se denomina Puesta a Punto. Canciones, buenas canciones, reflexiones, noticias, de manera que este inicio, este nuevo día que el Creador nos permite por pura gracia,
1: para entregarme sin reserva,
0: tenga lo mejor. Ñande Yaratandero Basa. Versículo del día, Salmo 34:18. El Señor está cerca de los que tienen quebrantado el corazón. Él rescata a los de espíritu destrozado. Salmo 34:18, versión NTV. Gracias por la sintonía. Bienvenidos a Puesta a Punto.

0: La canción Confío en Dios. El salmista, justamente en el capítulo 34, tenemos estas palabras, esta declaración que también podemos hacerla nuestra al arrancar esta nueva jornada. Busqué al Señor y Él me escuchó y me libró de todos mis temores. Salmo 34:4.
1: Jesús mío,
0: tenemos esa certeza de que Dios escucha. La acción que nosotros queda a nuestro cargo, que es buscar al Señor, la parte que nos corresponde. Busqué al Señor, Él me escuchó, y resultado de eso, Él me libró de todos mis temores. Ahí nomás en el versículo 6, en el mismo capítulo, dice: este pobre clamó y el Señor lo oyó y lo libró de todas sus angustias.
1: Mi Salvador, que no falla.
0: 6 de la mañana con 16 minutos. Linda manera de arrancar esta nueva jornada. Linda manera de arrancar esta estación, la nueva estación que hoy arrancamos, la primavera. Confiando plenamente en Dios. Y hablando de primavera, ¿cómo estará el clima arrancando esta nueva estación?
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0: bien, en su pronóstico este lunes, la Dirección de Meteorología e Hidrología anticipa una jornada calurosa por la mañana y tarde, fresca por la noche, con cielos mayormente nublados, vientos variables, lluvias dispersas y ocasionales tormentas eléctricas en gran parte del territorio paraguayo, incluyendo a Asunción. Además, sigue vigente una alerta de posibles vientos fuertes para todo el país, con ráfagas de hasta 60 kilómetros por hora en la región oriental y hasta 90 kilómetros por hora para el Chaco. Las precipitaciones y tormentas continuarían al menos hasta mañana martes, de nuevo en gran parte del país. Las condiciones del tiempo volverían a normalizarse desde el día miércoles. Se espera un lunes caluroso en Paraguay, con temperaturas máximas que alcanzarían 34 grados centígrados en Asunción, 33 en Ciudad del Este, 27 en Encarnación y hasta 39 grados en el Chaco, con mínimas entre 18 y 26 grados. Para Concepción, por ejemplo, temperatura máxima para este lunes será de 35 grados, San Pedro 34, Coronel Oviedo 31, Casapá 39 grados de máxima hoy. Para Pilar 25, Pedro Juan 34, Pozo Colorado 37, Mariscal Estigarribia 39 grados. Sin embargo, mañana se espera un importante descenso de la temperatura, con una máxima de 20 grados y una mínima de 15 en la capital. El miércoles los índices serían 24 grados de máxima y 12 de mínima en Asunción.
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La canción de Casa Sounds se titula Dios de Milagros. Esta hermosa canción, sé que lo puedes hacer, volver a hacer, decía parte de esta canción. Ese Dios de Milagros que hoy nos concede justamente un día más de vida, hoy nos concede la oportunidad de... Ese ya es un milagro importante, el hecho de el descanso en la noche, el hecho de arrancar una nueva jornada, sabiendo que Dios está con nosotros. 6:23 nuestro tiempo de reflexión. Hoy con gusto también compartirte que vamos a arrancar una nueva serie a partir de hoy, en esta semana. La serie la hemos denominado Encuentros que Transforman. Y está basado en el episodio de Jesús con la mujer samaritana. Así que Juan capítulo 4 va a ser nuestro texto base esta semana, y el desarrollo de la misma, de este encuentro entre Jesús y la mujer samaritana. El título de hoy, por ejemplo, es Cuando Jesús se acerca, el título de la reflexión. La serie, repito, se denomina Encuentros que Transforman. Así que será un lindo tiempo de meditar en este episodio tan importante. ¿Qué enseñanzas podemos aplicar a nuestra vida en base a este encuentro de Jesús y la mujer samaritana? Hoy arrancamos esta serie, así que quiero invitarte a que te sumes y juntos podamos nutrirnos en la palabra. En minutitos, en nuestro tiempo de reflexión.

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1: Juan capítulo 4, versículo 7. Poco después llegó una mujer samaritana a sacar agua y Jesús le dijo: "Por favor, dame un poco de agua para beber". Título de la reflexión de hoy: cuando Jesús se acerca. Esta serie que arrancamos el día de hoy. En Juan capítulo 4 nos presenta este encuentro entre Jesús y una mujer samaritana. En aquella época existían fuertes tensiones entre judíos y samaritanos. Los judíos consideraban impuros a los samaritanos y evitaban relacionarse con ellos. La división tenía raíces históricas, también religiosas y políticas. Además, la conversación entre un hombre y una mujer desconocida en un lugar público era considerado como inapropiada. La mujer tampoco parecía ocupar una posición respetada, me refiero a la mujer samaritana del texto, una posición respetada dentro de su propia comunidad. Llegó al pozo cerca del mediodía, cuando el calor era intenso y la mayoría ya de las mujeres se había acercado al pozo, donde mayormente lo hacían bien temprano. Y esto parece indicar que esta mujer procuraba evitar a los demás. Para tener el contexto un poquito de esta situación, de este episodio de la mujer, del encuentro de la mujer samaritana y Jesús de Nazaret. En el versículo 4, el capítulo 4, el texto dice: le era necesario pasar por Samaria. Es interesante este texto, estas palabras que resalta de Jesús. Le era necesario. Él vio una necesidad que otros no veían. Vio una persona detrás de una reputación, una historia, también una etiqueta social que le habían puesto a esta mujer. Para Jesús, aquella mujer no era simplemente una samaritana, ni una mujer con un pasado complicado, diríamos, sino era alguien creada por Dios y necesitada de la gracia. Cristo, mi querido oyente, sigue cruzando barreras. Se acerca a personas de diferentes culturas, de edades, de niveles sociales, de historias familiares. Se acerca al religioso y al que sigue de lejos. Se acerca al que ha sido herido, al que nunca ha entrado en ella, probablemente en la iglesia, por ejemplo. Se acerca al que se considera indigno. Pero la iniciativa la toma Jesús. En este relato encontramos que le era necesario pasar por Samaria. La iniciativa fue de Jesús. La mujer no estaba buscando un maestro espiritual. Ella solo quería agua. Sin embargo, Dios puede comenzar una obra profunda aun cuando nosotros no entendemos lo que está sucediendo. En el versículo 6 encontramos que la mujer llegó al pozo a una hora poco común. Y lo más probable es que quisiera evitar las miradas de los demás, los comentarios, las preguntas. Hay personas que viven rodeadas de gente, pero interiormente se sienten completamente solas. Aprendieron a sonreír, a trabajar, pero dentro muchas veces hay vergüenza, muchas veces hay dolor. Jesús no se quedó esperando que ella se acercara a él. Él la encontró en el momento en que ella intentaba pasar desapercibida. Y esto, mi querido oyente, nos revela el corazón de Dios. Él no se limita a recibir a quienes llegan fuertes o llegan perfectos. Busca a quienes se presentan cansados, confundidos y heridos. La mujer quizás pensaba que su historia la había descalificado, pero Jesús conocía su situación y aún así quiso conversar con ella. El Señor no ignora nuestras heridas, porque Él conoce todo. Podemos acercarnos con honestidad. No necesitamos fingir delante del Señor.

Ana. Mi querido oyente, la gracia muchas veces entra con acciones sencillas. Una pregunta respetuosa, una actitud amable, una sonrisa, una disposición para escuchar, pueden abrir el corazón de una persona. Muchos necesitan primero experimentar una relación marcada por el respeto y por la compasión. Y Jesús nos muestra con esto, nos enseña. El pozo era un lugar de trabajo cotidiano, pero Jesús convirtió aquel escenario común en un lugar de revelación y de transformación. Entonces, ¿cuál es el principio? Dios puede encontrarnos en la cocina, en el trabajo, en el camino, en el hospital, la escuela o la sala de nuestra casa. La presencia de Jesús transforma los lugares comunes. La mujer no sabía que ese día encontraría al Mesías. Tal vez salió de casa pensando únicamente en resolver su necesidad, pero regresó con una nueva perspectiva, una nueva esperanza y un nuevo propósito. Mi querido oyente, Cristo puede usar un día difícil para comenzar una etapa nueva. Puede utilizar esa crisis. Puede utilizar esa crisis para un nuevo comienzo. Tal vez te sientas identificado, identificada con este relato del encuentro de la mujer samaritana con Jesús. Dios puede utilizar una crisis para despertar una nueva búsqueda, una conversación para confrontarnos con la verdad o una necesidad para mostrarnos su fidelidad. Dios y Padre, gracias por este nuevo día. Gracias porque no nos evitas cuando estamos heridos, quizás avergonzados, frustrados, confundidos. Gracias porque cruzas toda barrera para acercarte a nosotros. Ayúdanos a dejar de escondernos y a recibir tu gracia con un corazón sincero. Enséñanos a mirar a las personas como tú las miras, sin prejuicios ni condenación. Haznos instrumentos de tu amor en nuestros hogares, en el trabajo, en el día a día. Gracias te damos en el nombre de Jesús. Amén.

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La canción de Tercer Cielo, No Me Sueltes, es el título de la canción. 6 de la mañana con 48 minutos con el matecito, disfrutando este nuevo día, nueva temporada que arrancamos hoy, la estación de la primavera. Así que con un corazón agradecido, el día de la juventud, el mes también. Así que es un día muy especial, es un día en el cual reconocemos al Dios, al dador de la vida, de las estaciones. La primavera, un tiempo muy especial también, que en la creación de Dios podemos ver su mano poderosa. Así que arrancamos este día de esta manera, con la radio siéndote compañía a través de Puesta a Punto, bueno, la 102.1 FM, emisora principal, nuestras emisoras que retransmiten esta señal también a diferentes puntos del país, como también a través de internet y la app. Luego nuestro tiempo reflexión también, un tiempo muy especial. Recuerda que podés volver a escuchar o compartirlo a través de la página web de la radio, ¿sí? En www.edira.com.py o ahí en la sección reflexiones. Tenés de Puesta a Punto y todos los programas de la radio. También podés seguirnos en nuestra fanpage, Puesta a Punto en Facebook, así nos encontrás. También tenemos un canal de WhatsApp donde compartimos a diario la frase del día, el versículo, como la reflexión también. Aportes, a ver, leerles también a través del mensajero ahí, el WhatsApp 7220140. 10 minutitos para las 7 de la mañana.

linda la canción de Alex Campos, Lo que hoy no pudo ser, el título de esta canción, ¿eh? 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En minutitos el pastor Pedro Ocho, un aporte muy importante a cada mañana también con este segmento denominado Por Amor al Paraguay.

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1: Hermanos, hermanas, saludos en el nombre del Señor Jesucristo. Que Dios cuide a cada familia paraguaya y que su paz gobierne los hogares. Escuchemos lo que dice Biblia en Éxodos capítulo 14, versículo 14. Jehová peleará por vosotros y vosotros estaréis tranquilos. En el Éxodo, el pueblo de Israel estaba en una situación muy, muy difícil. Tenían el mar adelante y el ejército enemigo atrás. No había salida. Y en ese momento Dios le dijo algo simple, pero muy poderoso. Quédense tranquilo, quédense tranquilo. Yo peleo por ustedes. Hay momentos en la vida donde uno siente que no tienen salida, que el problema es demasiado grande, que no sabe qué hacer. Y en ese momento esta palabra llega con fuerza. Dios no te pide que solucione todo. A veces pide que nos quedemos quietos y confiemos en Él, que dejemos de correr y de desesperarnos y que lo veamos actuar. Si hoy estás en una situación difícil y no ves salida, recordá, Dios puede hacer lo que vos no podés. Él pelea por ti. Señor, en los momentos donde no sabemos qué hacer, ayúdanos a confiar en ti, que podamos estar tranquilos porque sabemos que vos estás a cargo y tienen todo bajo control. En el nombre de Jesús, oramos. Tau Peixia.
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0: 7 de la mañana con 6 minutitos. Teníamos ahí el tema 1, 2 y 3 veces. Es el título de la canción, Ulises Yeravide. Con nuestro matecito aquí en Mesa de Trabajo, disfrutando este lindo día, esta nueva temporada, nueva estación que arrancamos. Un saludo cordial. Enseguida con los mensajes. Sí, tenemos un montón de mensajes ya, oyentes reportándose bien temprano, saludando por este Día de la Juventud, el Día de la Primavera que arranca, 21 de septiembre, un día muy especial. Y la radio siéndote compañía en este día. Así que sí, es un día muy, pero muy especial. La disfrutamos contigo y juntos damos gracias a Dios por este nuevo día, esta nueva estación. Y en la naturaleza también podemos ver a Dios obrando. Sí, a través del WhatsApp 7220140, oyentes van reportando sintonía.
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0: Vamos con las noticias del ámbito nacional. Impuesta a punto, Día del Donante de Médula Ósea. El Instituto Nacional de Ablación y Transplante cuenta con 1.800 inscriptos. Cada 22 de septiembre se conmemora el Día Mundial del Donante de Médula Ósea, un hito dedicado a agradecer a los voluntarios inscriptos para la donación de células madre. La fecha busca sensibilizar a la sociedad sobre la relevancia de alimentar los registros públicos de donantes, herramienta clave para garantizar tratamientos a personas con afecciones complejas. La intervención representa en la mayoría de los casos la única alternativa de curación frente a diagnósticos críticos. En el plano local, el Registro Nacional, gestionado por el Instituto Nacional de Ablación y Transplante, suma apenas unos 1.840 donantes inscriptos. Ante esta cifra, las autoridades sanitarias enfatizan que incrementar el número de registros en Paraguay multiplica las oportunidades de supervivencia para enfermos en lista de espera. La extracción de las células madre se efectúa mayoritariamente mediante un procedimiento ambulatorio y seguro de aféresis en sangre periférica, similar a una donación convencional. Hugo Tirapé recibe la primavera entre flores, plantas y tradición. Con el aroma de las flores, el verde de las plantas y el trabajo de productores y artesanos, la novena edición de la Expoferia Hugo Tirapé se convierte en uno de los puntos de encuentro para recibir hoy a la primavera. La Feria de las Flores se desarrolla sobre la avenida Coronel Gaudioso Núñez en la compañía Cabañas de Caacupé, donde los visitantes pueden recorrer hoy los diferentes puestos y encontrar una amplia variedad de especies y productos. La llegada de la nueva estación genera un ambiente especial en la expoferia, donde las flores y plantas ocupan el centro de la escena. Familias, parejas, visitantes de diferentes lugares ya pasaron para conocer las propuestas, adquirir plantas para sus hogares y compartir un momento en contacto con la naturaleza. En otra información, falencias educativas, 74% no comprende lo que lee y expertas piden cambios. Los resultados de la evaluación PISA volvieron a evidenciar las falencias del sistema educativo paraguayo. El 74% de los estudiantes de 15 años no comprende lo que lee y el 90% no alcanza siquiera el nivel básico en matemáticas. Ante este escenario, las expertas Sofía Sheit y Nancy Ovelar señalaron la necesidad de tomar decisiones y revisar aspectos centrales de la educación. Sheit, doctora en educación, sostuvo que los resultados no representan un problema reciente, sino una situación que Paraguay viene arrastrando desde hace aproximadamente 2 décadas. Advirtió que la falta de aprendizajes fundamentales condiciona la continuidad de los estudiantes dentro del sistema educativo. Unos 16 sindicatos de salud marcharán por reajuste salarial y carrera sanitaria. Trabajadores de distintas áreas de la salud pública se manifestarán este martes 22 de septiembre en Asunción para reclamar mejoras en sus condiciones laborales. La movilización es impulsada por la Federación Nacional de Trabajadores de la Salud, que nuclea a 16 sindicatos y prevé llegar hasta el Ministerio de Salud Pública para solicitar una reunión con el ministro Isaías Fretes. El reclamo salarial será uno de los ejes de la jornada. Gabriel Tadei, dirigente, explicó que los gremios aún no establecieron una cifra concreta para el reajuste, aunque no descartan tomar como referencia el aumento de 2 millones de guaraníes acordado recientemente para médicos contratados y nombrados tras las negociaciones entre el gobierno y el Sindicato Nacional de Médicos, SINAMED. Electores podrán practicar con las máquinas de votación en todos los locales del país. La Justicia Electoral dispuso la instalación de máquinas de votación en todos los locales del país con el objetivo de brindar mayor seguridad para el electorado que participará de las municipales el próximo 4 de octubre. La principal causa de inseguridad al momento de acudir a las urnas es la falta de familiaridad con el sistema electrónico. Así lo indicó la directora del Centro de Información Electoral, Cintia Pereira, al anunciar la disponibilidad de estos equipos de práctica para que los ciudadanos puedan familiarizarse con la tecnología antes del día D. 7:13 a.m. Hasta aquí con las informaciones del ámbito nacional.

La canción de Dani Berrios, un hombre nuevo, el título de la canción. Cristin Diclario también anteriormente nos traía esta canción, No Hay Comparación. 7 de la mañana, 21 minutos. Linda la mañana arrancando esta temporada de primavera, 21 de septiembre, 2026. Bueno, saludando a todos los amigos que se van sumando a la sintonía en este tiempo horario también, en esta mañana. Linda la mañana, qué linda manera de arrancar esta nueva estación de primavera. Muchas actividades hoy, verán, los colegios, se nota ese cambio ahí en el ambiente de la nueva entrada de estación, de la primavera, los globos, flores, bueno, la radio también siendo parte de ello con estas canciones que nos animan a empezar este nuevo día y esta nueva estación con la fe firme en el Señor. Gracias a los oyentes que van reportando sintonía a través del 7220140. Tempranito ahí ya nos dejaba este mensajito a través del 7220140. Clarita de Capiatá. Saludar y bendecir la vida a cada joven de este hermoso país. A la niña Gabriela por el Día de la Juventud, dice. Tempranito con foto y todo. Isaac Carvalho también. En tránsito, ahí escuchando la radio. Decía primavera para todos. Domi también saludando con flores. Feliz primavera. José González nos deja este mensajito. Petrona, te saludamos también, deseando salud sobre tu vida. Gracias, Homero, también por reportar sintonía. Atento a esa indicación también. Buen día, bendiciones. Arrancando mi guardia en la Industria Nacional del Cemento, escuchando la programación, dice el querido José Leiva. Qué capo, Buen día, bendecida semana, fiel oyente, alta gracia. Un saludo a mi hija Cintia, que está cumple, siempre te escucha y a su trabajo. Yo esperando la reflexión como todos los días, limpia de emboscada, oyente fiel. Bueno, para Cintia, que está cumple, lindo día para cumplir años, Dios te bendiga. Josefina también ya reportándose. Oscar González, Jenny con el matecito, recibiendo la primavera. Buen día, querido Efra. Bendecido comienzo de semana. Hoy es el cumple de mi primera bendición, Joana. Cumple un año más de vida. Oración por su vida, dice. El querido Carlos de Paneque, alegría. Bueno, nuestro saludo cordial para Joana. También hoy de cumple, entonces hay fiesta por casa, celebramos la vida. Joana, Dios te bendiga. Dios siga bendiciendo grandemente a una emisora joven, siempre me edifica, dice la licenciada Fidelina. Un saludo cordial a Yemima, también joven. Nuestra oyente joven, Bendecido lunes, Lauri Poná, dice Marta y Elías reportándose también. Tremendo el devocional, también el programa como cada día. Ahí está nuestro querido amigo, está reportándose desde España, Sergio Alonso, sí. Hoy desde Tarragona, España, dice, donde se calcula piso Pablo y ya. Ahí está, desde ese lugar se reporta el querido, qué bueno, Sergio Alonso. Nos pone muy contentos recibir tu mensaje, Sergio. Bendecido lunes por Haití, hermosa la reflexión, Armi Martínez. Feliz primavera, Efraín, dice, así como comenzamos un nuevo tiempo en las estaciones, que Dios también esté renovándote. Qué lindo mensaje desde Luque. Hermoso mensaje, de poder bendecirnos en este día tan especial, Pastor Efra, familia, darnos a Dios un nuevo día. Ahí está, milagros, gracias por bendecirnos también, milagros, Buen día, obrigado, dice nuestro querido amigo Edson, ¿verdad? Edson. Ahí está, desde Brasil, reportándose.
Bueno, ahí tenemos a un pedido de oración también, nuestro querido amigo oyente Santiago Vallejos. Salud por su hijo. Gracias por compartir, Santiago. En IPS Regional de San Pedro está internado. Oramos por él. En el nombre de Jesús, sanidad. Oyentes que van reportándose a través del 72201400.

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0: familia. Cumplimos 25 años de matrimonio, dice María Esther, la mamá de Ale Riquelme. Gracias, María, saludos y feliz aniversario. Gracias por compartir con nosotros, contentísimos con ustedes. Feliz primavera para todos, bendiciones, dice Virginia Sanabria. Feliz primavera a todos los jóvenes de Paraguay. Que nuestro Dios siempre los llene de sabiduría. Blanca desde Arroyos y Esteros. Feliz primavera, apreciado pastor. Saludos cordiales, pastor Gerardo y Sara Méndez. Ahí están, reportando sintonía. Bendecimos a la juventud de nuestro país con el Salmo 32:8. Dicen los queridos pastores Gerardo y Sara Méndez. Sí, jóvenes también somos, Sí. Gracias por reportar sintonía. Cada madrugada. Feliz día a la juventud de primavera. Saludando por aquí también María Santa Cruz. Feliz primavera, Efraín, y a todos los oyentes. Aquí iniciamos el otoño. Saludos desde Yokohama, la familia Ogawa. Eso, ahí nos envían el reporte desde Yokohama. Como bien dicen ahí, arrancando el otoño. Bueno, nosotros disfrutamos de la primavera, así que gracias a la familia Ogawa que siempre están ahí en sintonía desde Japón, reportándose también, así que un abrazo fraternal en la distancia. Nadie me ama como tú. Saluda a Tsuyoshi, nuestro fiel oyente también. Sí, ahora ya 7:30 más o menos de la noche por ahí. Feliz primavera, escuchando el programa como siempre. Elsa desde Asunción, con flores y todo, espectacular. Hermoso escuchar desde temprano, dice Tamara. Bendecida jornada también para vos. Bendecido inicio de primavera, hermoso el programa, dice Gladys desde Buenos Aires, Argentina.
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0: Efra dice alguna música alegre tipo estilo salsa alegre, porfa, dice. El querido Héctor Ortiz, bueno.
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0: sí, ahí vamos subiendo de a poco ya el ritmo. Sobre todo para este día tan especial también. Gracias por la sugerencia. Feliz día de la primavera. Me regocijo en la creación de nuestro Dios. Cecilia reportándose. Lunes potipona es hoy, dice. Eso. Me gusta la sugerencia de Rocío Mesa. Lunes potipona. Eso. Con las flores y... espectacular, muy buena sugerencia,
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0: Bueno, cuando hablamos de la primavera, nos recuerda que ninguna estación dura para siempre. Después de los días fríos aparecen las flores. Después de los árboles secos surgen nuevos brotes, ¿verdad? Después de la oscuridad, la luz vuelve a llenar el paisaje. Y en la vida también. En la vida atravesamos inviernos. Momentos de tristeza, quizás de espera, de pérdidas o cansancio. Sin embargo, ese Dios poderoso sigue obrando. Aun cuando no vemos resultados inmediatos, tal vez hoy te sientas en una temporada difícil, pero el Señor puede estar preparando un nuevo comienzo. La primavera no llega de golpe. Primero se mueve la raíz, ahí en el fondo, ¿verdad? Y luego aparece el brote y finalmente llega la flor. Dios puede estar trabajando en lo profundo de tu vida, en el carácter, mientras esperas una respuesta. Recordando que será ese Dios fiel obrando en tu vida. 7:40 a.m.

0: 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La canción de David Escarpeta desde el álbum Volver a Respirar.
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0: 7:43 hermoso el día. Disfrutar es la sugerencia que nos hace el oyente Edgar Roa, nuestro querido amigo Edgar Roa, Comparto plenamente contigo. Excelente la programación. Bendiciones para la jornada, así nos dice Ana Leili. Feliz primavera desde Tomatí, Rosalía. También está reportándose entonces en esta jornada muy especial. Lo vamos compartiendo contigo aquí a través de Puesta a Punto. Ahora es tiempo de informarnos en Noticias Deportivas.
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0: Bueno, vamos rápidamente al recuento de los resultados que se dieron por la fecha 11 del torneo clausura. Triniense Guaraní, victoria para Guaraní por 1-0. Nacional ganó 3-0 al 2 de mayo. Libertad y Ameliano empataron 1-1. Victoria de Cerro Porteño sobre Rubio Ñu por 1-0. En tanto, Olimpia le ganó a San Lorenzo por 3-0. Sportivo Luqueño le ganó a Recoleta por la cuenta de 1-0. La tabla de posiciones hasta aquí, con estos resultados, sigue puntero Libertad. Con su empate se ubicó con 23 unidades. Olimpia se acercó y mucho, 22. A un punto Olimpia. Nacional ahí cerquita también con 21. Igual puntuación para 2 de mayo, 21. Ese lote está ahí entre 2 de mayo, Nacional, Olimpia y Libertad. Están muy cerca uno del otro. Con 17 quedó Triniense, Guaraní, Ameliano y Cerro Porteño. Este lote también ahí con 17 unidades. Con 13 Sportivo Luqueño. Con 8 Rubio Ñu, Deportivo Recoleta con 7 unidades. Y bueno, San Lorenzo está difícil, complicado con San Lorenzo. Último en la tabla con un punto. 7:45.

0: canción de el maestro Juan Luis Guerra, los 4:40. Sí, todo tiene su hora, ¿eh? Y como todo tiene su hora, nosotros tenemos que cerrar nuestro espacio hoy para darle lugar a, al querido compañero Eliseo Rolón, a Lucas Hurtado, ahí para sumarse a la programación especial hoy. Hoy todo es especial, este lunes, el Oripona. ¿Cómo es? Potipona. Nos sugerían ahí, Rocío. Bueno, y nosotros con un corazón agradecido por la oportunidad de compartir contigo una edición más, deseando que tengas buen resto de jornada, feliz inicio de primavera, feliz día a la juventud, bendecimos a cada joven con esa bendición que trae propósito, plenitud en esta etapa de la juventud, ¿verdad? Qué gozo conocer, como dice la palabra, a Dios en la juventud, ¿verdad? Así que a disfrutar este lindo día que Dios en su gracia nos permite. Vamos cerrando con la frase del día.
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0: Bueno, buscando una frase sobre la primavera, sobre este inicio de la estación, esta frase: la primavera llega para recordarte que siempre se puede florecer y recomenzar, aún habiendo soportado muchas tormentas. Tiene mucho que ver con el tiempo de reflexión también. Cuando Dios llega a la vida, por las tormentas de la vida, Dios puede producir una nueva primavera, ¿no? Así que, bueno, autor anónimo de esta frase. Repito, la primavera llega para recordarte que siempre se puede florecer y recomenzar, aún habiendo soportado muchas tormentas. Gracias por la sintonía. Si Dios permite, será hasta mañana. Chau, chau.

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Bueno, es un gusto saludarte en esta mañana. Estamos arrancando una edición más de Interactivos en la mañana de hoy. Es lunes 21 de septiembre. Feliz primavera a todos. Mira qué arranque de la primavera con una jornada espléndida como la que Dios nos regala el día de hoy. Bueno, que pasen bien el día de hoy, que estén siempre en sintonía de nuestro buen Dios, de nuestra querida emisora Radio Obedira. Interactivos arranca ahora, se extiende hasta las 11 de la mañana para acompañarte con muy buenas canciones, con noticias, con invitados, a las 10 de la mañana, como siempre, el pastor Javier Vera. Así que quédate con nosotros. En los controles, Lucas Hurtado, Eliseo Rolón, en los micrófonos. Feliz primavera para todos. Bienvenidos a Interactivos.

0: Bueno, qué linda jornada la nuestra, ¿eh? Qué linda. Llegan los mensajitos, llegan las felicitaciones por el día de la primavera, ¿eh? Estamos en un mes muy lindo, es nuestro mes también, mes de la juventud. Hoy estamos a estas horas con 28 de sensación térmica, 28, 9. Che, se vino con todo el calorcito ayer. Ayer tuvimos un domingo con temperatura de 30 y piquito de temperatura. Creo que llegamos a los 38 en sensación térmica ayer. Bueno, 67% de humedad en el ambiente a estas horas. Hoy meteorología anuncia un tiempo caluroso, cielo parcialmente nublado, vientos del norte. 34 la temperatura máxima para hoy. Se prevén ocasionales tormentas eléctricas a partir de la tarde puntualmente. Mira un poco el pronóstico extendido y mañana martes vamos a tener una mínima de 15, 20, máxima. Miércoles 12, 24, baja un poquito la temperatura ya por miércoles, ¿eh? El jueves 13 la mínima, 30 la máxima. Viernes 19 la mínima, 34. No baja mucho, no baja mucho. Hay un leve descenso de la temperatura el día miércoles. Y luego como que vuelve a subir de vuelta a partir del jueves, viernes. Bueno, así que vamos a tener una muy linda semana con agradable temperatura. Escriben nuestros amigos al 0972-201-400 y también nos llegan algunos saluditos aquí a través de audios, ¿sí? Si lo tenés listo, vamos a lanzarlo. Adelante con esos audios. ¡Vamos!
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0: Gracias a Angelo, gracias también a... No llegué a escuchar muy bien el nombre de la primera, del primer niño que nos saludó. Pero muy amable, muchas gracias, feliz primavera también para ustedes. Nosotros tenemos que decir de que Obedira es una radio que tiene una vasta audiencia, ¿eh? Nos escuchan adultos, nos escuchan jóvenes, pero también nos escuchan los niños. Así es que ahí está la prueba, en plena sintonía estos niños del programa. Y bueno, enviaron sus felicitaciones, saludos para ustedes y para sus papis también ahí acompañando siempre. Bendecido lunes, Eliseo. Lucas, feliz inicio de la primavera, me dice Gladys, que me escribe desde Buenos Aires, Argentina, ¿eh? Gracias, Gladys, por tu mensajito. Feliz primavera para vos también. Buenos días, familia de Obedira. Feliz día de la primavera. Muchas gracias. Que Dios los bendiga. Dice, gracias, gracias. Que Dios les prospere en todo. Igualmente, ¿eh? Igualmente. Bueno, son las 8:22. Hay más canciones para compartirla contigo. Canciones primaverales, canciones alegres, canciones... Esta canción se llama Primavera y lo interpreta Casa Son junto a Quique Pavón. Vamos.

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Qué linda canción la del grupo Rescate, grupo, el recordado grupo Rescate, con este clásico de ellos, Loco. Bueno, una cantidad de mensajes, gracias Milagros también por enviarme tu mensajito, tus felicitaciones, que tengas una excelente jornada también vos. Milagros nos comentó hace poquito nomás un lindo testimonio que tuvo con el Señor, con su fe. Y aquí me envía un poquito lo que es las recetas, ¿verdad?, de los medicamentos que en algún momento se le dio, ya tuvo un preinfarto, ¿sí? Gracias Milagros. Dios, así como dice tu nombre, es un Dios de milagros, es un Dios que atiende a nuestras oraciones, ¿eh? Sabe qué es lo que necesitamos. Dice la Biblia que sabe lo que necesitamos antes de que nosotros le pidamos, ¿eh? Hoy usted no sé qué pedido le va a hacer a Dios en algún momento del día. Bueno, eso que usted le va a pedir, Él ya sabe que usted necesita. Imagínate un poco. Pero igual quiere que le pidamos, ¿verdad? Y no olvidándonos del agradecimiento. Porque el agradecimiento también es muy importante, ¿sí? Si bien es cierto, quizás yo deseo algo que Dios me dé, pero no me tengo que olvidar las cosas que ya me dio. Y una de las cosas que ya me dio es la vida. Estás con vida, estoy con vida, estamos respirando. Estamos en nuestros lugares de trabajo, muchos de nosotros. Esos son motivos para agradecer a Dios, ¿verdad? Bueno, le tenemos a su Santo Espíritu con nosotros. Un compañero que prometió no dejarnos nunca. Uf, ¿sabes lo que es arrancar una jornada siendo consciente de esta verdad? No estoy solo. No estoy solo, venga lo que venga, no estoy solo. Si vienen las pruebas, si vienen las bendiciones, si vienen las bendiciones, celebro con Él. Y si vienen las pruebas, enfrento con Él, ¿verdad? Siempre estoy con Dios. Él está conmigo. ¿Podemos escuchar el himno de victoria de Dani Berrios, por favor? ¿Ubicas esa canción? Vamos a estar buscando, me dice Lucas. Muy bien, gracias. La juventud no tiene vencimiento. Feliz día. Cierto. Es cierto, ¿eh? La juventud es aquí de la mente, del corazón, ¿verdad? Tiene la razón. Claro, los años pasan también. Y hay años en donde uno tiene toda la fuerza, todo el vigor. Y hay años en donde hay menos fuerza quizás. Pero eso no significa de que algo me va a limitar, ¿eh? Ah, ya soy así, ya soy asá. Si era joven, no, no. Así como dice esta oyente, yo me siento joven y bueno, voy para allá, imparable. Rodolfo, un abrazo también para vos, querido Rodolfo, ¿eh? Vamos a ver si podemos escuchar esa canción que nos propones. 47 minutos que pasan de las 8 de la mañana. Hay más canciones para vos aquí. Vamos.

0: haciendo las vocales. 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

Hay un pasaje muy lindo que se encuentra en Josué, capítulo 1, verso 9. Josué estaba ante un desafío. No era poca cosa, no era fácil estar en el zapato de un Josué que tenía que calzarle a un Moisés que ya se estaba retirando, y ahora la responsabilidad quedaba en Josué como líder. Claro que tenía también seguramente apoyo, no estaba él solo, pero él quedó como líder más visible. Y Dios le dice en el versículo 9, escucha lo que te mando, esforzate y sé valiente. No vayas a temer, no vayas a desmayar, que yo soy el Señor tu Dios y estaré contigo por donde quiera que te vayas. Es interesante que ante un gran desafío como el que tenía Josué, Dios le dice, esforzate y sé valiente. Y lo tercero que le dice, no vayas a temer. No vayas a temer. Yo soy tu Dios que estaré contigo. No temas porque yo voy a estar contigo. No es un no temas nomás. No vayas a tener miedo. No, le dice, no vayas a tener miedo porque yo voy a estar contigo. Por eso no vayas a tener miedo. Y esforzate y sé valiente. Es interesante cómo Dios anhela de sus hijos que sean esforzados, valientes. Estuve escuchando, en algún momento ya compartí esta historia, pero hoy lo quiero volver a compartir. Creo que me da mucho pie el versículo que acabo de compartir para hablarte de la historia de Roberta. Esta es una historia verídica la que te voy a compartir. 16 años tenía esta señorita cuando fue abandonada por su esposo con hijos. Roberta tenía hijos. No tenía esposo porque acababa de abandonarle, de manera que eso le obliga a ella a criar sola a sus dos hijos. Imagínate, 16 años, dos hijos, sin esposo, en extrema pobreza, en un contexto de México, porque esta es una señora mexicana, no tenía ningún tipo de educación. Mirá todas las limitantes. Sin esposo, dos hijos, 16 años. En extrema pobreza. No era amiga de para decir, bueno, le va a ayudar, no. Sin educación. Pero tenía un sueño esta mujer. Ansiaba, soñaba, anhelaba tener una vida mejor. Solo con un poco de dinero para alimentar ese sueño, dice que se dirige a Los Ángeles, California, en donde usó sus últimos $7 para tomar un taxi. Imagínate, $7 no son ni 50 mil guaraníes hoy. Bueno, este taxi le lleva a la casa de un pariente lejano. Esta mujer, con tan solo 16 años, se negó a vivir de la caridad de otros. Porque ella podía dedicarse el resto de su vida a pedir también. Al fin y al cabo, tenía motivos para pedir. Abandonada por el esposo, dos hijos que mantener, pero ella dijo no. Rápidamente encontró dos trabajos como lavacopas y haciendo tortillas desde la medianoche hasta las 6 de la mañana. Imagínate lo de esto. ¿En qué momento dormía Roberta? No lo sé, pero trabajar de esta manera le permitió ahorrar $500. ¿Y en qué invirtió estos $500? En su propia máquina de hacer tortillas. Con el correr del tiempo y con mucho esfuerzo, Roberta se convirtió en la directora del mayor negocio de ventas de mayorista de alimentos de México en el mundo. Y agregado a este éxito,
Roberta Bañuelos, fue escogida personalmente por el entonces presidente de los Estados Unidos entre los años 1953 y 1961 para ser la 37ª ministra de Hacienda de los Estados Unidos. Impresionante. Ella fue ejemplo de lo que el propio presidente de los Estados Unidos dijo acerca de los sueños que impulsan nuestro futuro. Tenemos éxito solamente si elegimos un objetivo predominante en la vida, en la guerra o en cualquier otro lado, y conseguir que todas las demás circunstancias se inclinen ante ese único objetivo. Esto lo dijo el presidente. La vida de esta mujer, que llegó a ser muy, muy rica. Fíjate que llegó a ser ministra de Hacienda de los Estados Unidos. Tuvo sus propios negocios. La vida de esta mujer es un claro ejemplo que cuando se combina fe y esfuerzo, todo se puede lograr. ¿Fe en quién? ¿En uno mismo? Bueno, aquí yo quiero agregar fe en Dios. ¿Y por qué no también fe en mí en el sentido de Dios me dio la capacidad, el talento, la energía, la salud, las fuerzas para emprender, la creatividad para generar, para crear estrategias, porque fui hecho a imagen y semejanza de Dios? Entonces tengo fe en eso, en mí. Pero por sobre todas las cosas, y aquí quiero hacer más fuerza, fe en Dios. Que así como decía el texto de Josué capítulo 1 versículo 9, prometió no desampararme. Sí, lo dijo en su momento a Josué, pero yo me apropio de este pasaje. Esto es para Eliseo hoy. Eliseo, escucha lo que te mando, esforzate y sé valiente. Eliseo, no temas ni desmayes, que yo soy el Señor tu Dios y siempre voy a estar contigo donde quiera que vayas. Amén. Amén. Entonces, la combinación de la fe y el esfuerzo, y con esto se puede lograr. Aun cuando tengamos puntos en contra, porque esta mujer tenía puntos en contra. ¿Cuáles eran sus puntos en contra? Recursos limitados, desamparo de alguien, y más aún, para aquel que le tiene como padre a Dios, al Dios que todo lo puede. Yo no sé si esta mujer era cristiana, pero vos si sos un hijo, una hija de Dios, y pasás por una situación en donde estás ante un imposible, bueno, con esfuerzo, con fe, con dependencia de Dios, eso imposible se puede convertir en algo posible. Entonces quiero alentarte. Quiero alentar a esas personas que tienen sueños, que tienen objetivos, pero quizás el escenario actual no se muestra nada favorable. Ánimo, fuerza. Tenés sueños, pero tu escenario no es bueno. Tampoco hay estudios, tampoco hay amistades, tampoco hay muchos recursos, no hay mucha experiencia. Marcos 9:23, todas las cosas son posibles para el que cree. Filipenses 4:13, todo lo puedo en Cristo que me fortalece. Puedo soportar las pruebas, puedo soportar la persecución, porque el que escribe este texto estaba en la cárcel. Y él dice que puedo soportar esto y también puedo en un momento de bendición, y todo puedo en Cristo que me fortalece. Que Dios nos ayude y que podamos ser hombres y mujeres que tengan el sello de combinar fe en Dios, y por el otro lado también esfuerzo, trabajo, diligencia. Que Dios nos ayude.

9:17 minutos. Qué linda la canción que escuchábamos. Esfuérzate, el Señor está contigo, Él nunca te abandonará. Escuchábamos por parte de Miel San Marcos, Grupo Miel San Marcos. Bueno, ¿cómo le vamos a titular a esta reflexión? Esfuérzate confiando en Dios. Esfuérzate confiando en Dios. 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Hay más canciones para vos en la mañana. Vamos.

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1: Bueno, algunas informaciones del ámbito nacional. Santiago Peña inicia intensa agenda en Nueva York antes del debate en la ONU. El presidente de la República desarrolla este lunes en Nueva York una amplia agenda oficial que combina encuentros estratégicos con empresarios, foros de promoción del país y debates sobre innovación. La jornada previa al arranque formal del 81 periodo de sesiones de la Asamblea General de las Naciones Unidas busca consolidar la posición de Paraguay en el mapa financiero internacional. Por otra parte, Paraguay es el segundo con mayor crecimiento turístico, dice la información. ONU Turismo dio a conocer recientemente los datos sobre el primer semestre del año, los cuales indican que Paraguay tuvo el segundo mayor crecimiento en el mundo en términos de recepción de turistas. El aumento en el flujo de pasajeros es el más importante de Sudamérica, comparando el periodo mencionado con el mismo del año anterior. Del ámbito internacional, el régimen de Irán empieza a sentir los efectos de la presión financiera de Estados Unidos. La economía cayó más del 10%. Las restricciones impulsadas por Washington limitaron las exportaciones y recortaron la principal fuente de divisas.
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Enseguida estamos con Rompiendo Límites junto al pastor Javier Vera. Yeah.

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0: Estamos iniciando una edición más de Rompiendo Límites junto al pastor Javier Vera. ¿Qué tal, pastor? ¿Cómo te va? Un placer saludarte.
1: Espectacular en este día. Lunes de gloria, sí. Para nosotros.
0: Feliz día de la primavera, feliz día de la juventud.
1: Sí, sí.
0: Estamos con todo.
1: La juventud, decían antes los muchachos, pero ahora ya está, cada uno ya tiene toda esta su cuenta bancaria, ya sí, no hay más.
0: Sí, ya está todo.
1: Jóvenes software, ahora millonarios todos son.
0: Otros tiempos, otros tiempos. Hoy vamos a charlar un poquito en este bloque, Rompiendo Límites, acerca de romper de adicción, ¿verdad? Yo creo que hoy vivimos un mundo de muchas adicciones, Vator. ¿No te parece? Siempre, pero digo, en este tiempo pues se sumó el tema de las pantallas, el celular, los videojuegos.
1: Y ahí está, ese es un tema candente, porque... Y lo peor es que ha entrado en la iglesia.
0: Eso es
1: ahora,
0: lo peor.
1: Nosotros siempre cuando estamos hablando de adicciones, automáticamente nuestra mente viene a las drogas. Anfetamina, marihuana, cocaína,
0: que heroína, también es adicción.
1: Crack, ¿verdad? Sí. Es una adicción física.
0: Sí.
1: Física. Y están las drogas lícitas e ilícitas, que también nosotros tenemos que ser conscientes de eso. Drogas lícitas, por ejemplo, cuando el doctor te da una medicación y tú consumes una droga lícita para un cierto tipo de medicación para sanarte, ¿verdad? Y funciona, pero tiene como limitaciones 10 días o lo que sea, ¿verdad? Son drogas lícitas, ¿verdad? Droga lícita, por ejemplo, es el alcohol. El alcohol es una droga lícita porque, por supuesto, no a menores de 18 años, dice. El cigarrillo es una droga lícita, tiene nicotina. Y hay cosas que de repente quizá eso la iglesia no está, ¿verdad? Porque ya aprendió a no consumir o esas cosas, pero están lo que son las drogas que son químicas, o sea, esas son las drogas químicas y están las adicciones neurológicas. Y ahí entra, por ejemplo, el de la pantalla digital, que sería celular, tablet, computadora, internet, redes sociales, donde necesito que alguien esté siempre pendiente de mí porque necesito el me gusta, necesito siempre estar en lo social. Está la adicción de la pornografía, que hoy increíblemente, yo soy un ministro consejero, ¿verdad? Y ministro muchas personas, ¿verdad? Y en el campo de la liberación vengo y personas que yo antes llevaba el tema de la pornografía, masturbación, eran para jóvenes, varones, ¿verdad?
0: Sí.
1: Jóvenes que están en la etapa de 10, 12 años, etcétera. Hoy niños de 7, 8 años ya están en eso. Y lo que más me sorprende es que la misma cantidad de personas que están metidos, varones, también es mujeres. Que a mí me es extraño.
0: ¿Verdad? O sea, que ya no es una cuestión de un género masculino, sino que también ahora ya se da también en el otro género.
1: En sí, femenino. En el femenino. Entonces, y adicciones a la pornografía. Parece raro porque el hombre es visual y la mujer es auditiva, ¿verdad? En esencia. Pero es increíble lo que está sucediendo y esto nos limita a alcanzar muchas cosas porque detrás de eso hay principios. Primera Tesalonicenses 5:23-24 dice, el mismo Dios de paz le santifique por completo. Y ahí habla primero en prioridad, es el espíritu. Hay pecados del espíritu que nosotros cometemos. Nosotros siempre decimos, no, yo soy nueva criatura en Cristo, en el espíritu. Mi carne es mal que quiere pecar porque lucho contra la carne. No, la Biblia dice, si la Biblia dice que tenés que santificar tu espíritu, es porque quiere decir que puede ensuciarse tu espíritu. Si la Biblia dice, después dice, alma y cuerpo, el alma es las emociones, los sentimientos, los pensamientos, todo es parte del alma, la mente, el intelecto, la voluntad y por supuesto el cuerpo, que es como el instrumento, el vehículo por el cual vemos quién gobierna, el espíritu o el alma. Entonces ahí vemos que hay cosas que afectan en el mundo espiritual. Y aquí voy a hablar un poco con respecto a mi posición como ministro de liberación, creo en el poder del Espíritu Santo, creo en la evidencia física, hablar en otras lenguas, creo en la interpretación. Dios me regaló el hablar en lenguas, el interpretar. Uh-huh. Entonces, creo en esas cosas y son cosas sobrenaturales, uh-huh. pero cuando estás en el ambiente de la administración, eso se vuelve natural. Uh-huh. Y entonces, detrás, por ejemplo, la palabra droga, por ejemplo, ¿verdad? Mm. O droga, sí. adicción. Sí. No estoy hablando solamente de las drogas lícitas, ilícitas, sino las neurales, mm. ¿verdad? O visuales, como se dice. La palabra es farmacoia. Mm. Farmacoia. Y la palabra farmacoia en el texto hebreo es hechicería, literalmente. Por eso es que vos ves que personas, por ejemplo, adictas, vamos a poner a los casos extremos, mm. ellos ven cosas. Yo me acuerdo que ministraba un muchacho y me decía, me corre todo araña por el cuerpo. Mm. Pero cuando tú le mirabas físicamente, mm. notabas como si fuera que había patitas que corrían por su cuerpo. Mm. Y él veía, mm. y él sentía. Mm. Y entonces cuando ahí vemos ya un mundo espiritual, mm-hmm. entonces nosotros ministramos esa área de donde la persona queda libre por el poder de Dios, uh-huh. porque Dios también es poderoso, porque es una guerra que se transfiere al mundo espiritual.
0: Claro.
1: Y entonces cuando tú haces una oración en el nombre de Jesús, se sana, uh-huh. algo sucede. Uh-huh. Yo soy muy creyente de los milagros creativos de parte de Dios. Uh-huh. Justamente en una ocasión, hace como unos 25 años atrás, sí. Unos psicólogos me llamaron y me dijeron de un centro, uh-huh. me dice, mira, pastor, con él es un caso imposible, uh-huh. este es un muchacho que reincide, y bueno, entonces me fui, yo le pregunté y me dijo, yo creemos ya que es un campo espiritual, me dice, uh-huh. por la adicción que tenía, uh-huh. creemos que es un campo espiritual. Y bueno, le dije, y fui con una persona, fui con una licenciada también, yo también tengo una licenciatura en teología, licenciatura en psicología, un magíster, uh-huh. entonces fui preparado, entrenado para ver todos los síntomas, si hay cosas clínicas, porque hay veces también son influencias, pero no posesiones, uh-huh. y me acuerdo que lo primero que yo al entrar, el Señor me dijo, pregúntale si quiere ser libre, uh-huh. y es una pregunta rara, uh-huh. ¿verdad? Uh-huh. Porque es lo mismo que vos le digas a una persona, ¿quieres ser libre? Claro que quiero ser libre. Si me fui a, él se había ido a 3-4 centros, sí. estuvo 6-7 meses fuera de la adicción, uh-huh. y después vuelve, apenas reincide en la sociedad y ya vuelve a reincidir en las drogas. Uh-huh. Porque, y no solamente porque tiene una farmacodependencia física, uh-huh. sino almática, espiritual, ¿verdad? Entonces, hablando con él, le dije, ¿quieres ser libre? Me sentí como Jesús cuando le preguntó al paralítico, y la pregunta real era al paralítico, ¿quieres ser sano? Le dije. Sí. Y la palabra ahí en griego es hagis, que sería una palabra en inglés también, que es higiene. Mm. ¿Quieres que te limpie del pecado que te trajo a este lugar? Uh-huh. ¿Quieres dejar el pecado que te trajo a estar paralítico aquí? Uh-huh. Es una pregunta que era más profunda, uh-huh. desde el punto de vista griego. Está diciendo, ¿quieres dejar lo que te trae aquí? Uh-huh. Entonces, cuando le dije a esa persona, ¿quieres ser libre? Le estaba preguntando, ¿realmente quieres dejar la droga? Uh-huh. Dios te puede sanar, pero ¿quieres dejar la droga? Y él me acuerdo y me dijo, ¿sabes qué, pastor? Me dice, yo me fui a un centro. Y dice, no, yo no te pregunté eso. Yo no te pregunté en cuántos centros te fuiste. No te pregunté, yo te pregunto. Y te voy a hacer 3 veces la misma pregunta. Porque en el mundo espiritual, la persona te tiene que dar autoridad sobre su vida para que vos puedas expulsar o sanar a una persona. No es que tú no puedes actuar de una forma dictatorial, ¿verdad? Uh-huh. Como Jesús mismo pregunta, dice, aquí yo estoy a la puerta y te llamo.
0: El libre albedrío.
1: Sí, y le estaba hablando a la iglesia.
0: Sí.
1: Y le estoy a la puerta. Sí. Ya me echaste hace rato de tu iglesia, me echaste de tu casa, me echaste de tu vida. Uh-huh. Ahora, te pregunto si me quieres dejar volver a entrar. Uh-huh. Y eso le pregunté, ¿quieres ser libre? Y me dijo, le dije, solo contesta sí o no. Y me dijo, sí. Uh-huh. ¿Quieres ser libre? Sí. Y en la tercera, sí. Bueno, entonces dije, Padre, en el nombre de Jesús, toma autoridad contra los demonios ahora mismo en el nombre de Jesús, sé sano y sé libre de todo espíritu que te lleva. Y ahí cayó, convulsionó, nos llevó unos 10 minutos, pero la persona quedó libre. Uh-huh. Ahí, ¿qué pasó? Perdió la farmacodependencia espiritual. Uh-huh. porque está la farmacodependencia almática. Sí, sí. Que ¿cuál es la almática? Que cada vez que yo me siento deprimido, le meto al alcohol. Uh-huh. ¿Por qué me meto en el alcohol? Porque él me ahoga las penas, lastimosas ante Eliseo. El alcohol y el alcoholismo o el alcohol sabe nadar, ¿verdad? Entonces, lastimosamente, entonces la persona continúa, entonces tiene algo. Cada vez que se siente, dice, cuando yo estoy preocupado y ansioso, yo le meto un cigarrillo, a veces una marihuana, porque eso me calma, ¿verdad? Entonces, ¿cuál es el problema? El problema no es el cigarrillo o la marihuana, el problema es la ansiedad o la preocupación que tiene.
0: Claro.
1: Y entonces, cuando tú tratas a esa persona en lo profundo, cuando esta persona deja de ser, de preocuparse, no necesita fumar,
0: claro,
1: no necesita drogarse. Cuando ya no está deprimido, no necesita emborracharse. ¿Se entiende?
0: Sí, sí, sí, sí.
1: Entonces es un mundo, desde el mundo, el punto de vista espiritual, y sé que estamos hablando de un caso extremo, pero en este caso también hay una adicción impresionante en varias áreas, como la pornografía. Las personas no pueden soltar la fornicación, no pueden soltar la masturbación, no pueden soltar ahora las pantallas hoy en día. Nosotros dejamos de dominar a las pantallas. Hoy en día las pantallas no dominan a nosotros.
0: Es triste, pero es la realidad.
1: Sí, y ahí es donde hay algo mucho más peligroso, Eliseo, con respecto a las pantallas digitales. Son como drogas lícitas. ¿Quién te va a decirle, por ejemplo, hermano, soltá tu celular, que eso es pecado? Suena ridículo, ¿verdad?
0: Sí, cierto.
1: Pero la persona está condenada. Me acuerdo que en un retiro fui de pastores. Le lleva a su nietito, y el niño estaba embelesado por su celular, y la abuela estaba en el regazo de la abuela, y dije, Dios mío, ¿en qué mundo estamos? Y eran ministros, te estoy hablando de personas poderosas, de iglesias grandes de más de 500 personas, y el nietito de 6, 7 años en el regazo comiéndole, y él ponía así, mientras que miraba, abría su boca y la abuela le da de comer. O sea, yo dije acá, Dios mío, estamos en un mundo totalmente diferente. Una dependencia total. Ahora, trata de quitarle ese celular a ese niño. Desastre.
0: Un berrinche de aquello. Bueno, ahí está dando un aporte el operador.
1: Sí, sí, Lucas, claro que sí.
0: Lucas. Dice, la adicción al teléfono se le llama nomofobia. Gracias por el aporte.
1: Así es mismo, nomofobia. La adicción al teléfono, ¿verdad? Y hay muchos nomofóbicos dentro de la iglesia, creyentes. Ahora, esto duele decirlo, mismo la congregación. Ahora, ponete ahí atrás un ratito y mira cuántas personas, mientras se está predicando, están con su teléfono. Y te dicen, no, yo uso texto bíblico. Pero el problema es que cuando te viene el texto bíblico, la persona lee el texto bíblico, pero después ya encuentra que hay un mensaje.
0: Claro, pues llega por un mensaje, una notificación.
1: Y claro.
0: Esto y ya,
1: y en la parte digital, Eliseo, es terrible. ¿Por qué es terrible? Porque estos sonidos que tienen, por ejemplo, el sonido es algo preparado y generado en un amper, ¿cómo se dice? En una frecuencia donde la persona es como si va y te dice... contestame ahora, mírame ahora, o si no, te voy a hacer berrinche. Y entonces, por eso es que vos vas a notar algo interesante también, Eliseo, que cuántas veces hay cuatro personas que están en un lugar, y en mi celular suena una vibración, ¿verdad? Y yo, por supuesto, se nota que es el mío, que yo tengo que mirar el mensaje, pero los cuatro miramos y no es para nosotros.
0: Ocurre,
1: sí, ¿verdad? Sí, sí. ¿Por qué? ¿Por qué estamos en eso? Porque realmente nos damos cuenta que tiene un sonido. Son estudiados por sociólogos. La neurociencia está metida detrás. Por eso es que es muy importante entender, por ejemplo, que una pantalla tiene luminosidad, luz, tiene dinámica, color, sonido. Entonces hace que tenga movimiento. Y también hoy en día ya se maneja, por ejemplo, no estoy saliendo del tema, por ejemplo, los dibujos animados, por ejemplo, vos ves secuencia, porque hay muchos colores, porque trabaja la dopamina. Entonces antes la frecuencia era 16 segundos para cambio de escena. Hoy se hace en 2 o 3 segundos. ¿Por qué se hace en 2 y 3 segundos? Porque cuando mayor es la frecuencia, más dopamina va produciendo y hace que el niño que está mirando el celular o la pantalla se queda anonadado, se queda. Hay casos, por ejemplo, que verídico, que dice que le ponen la mano así, le mueven la mano delante de los ojos y él está concentrado en su pantalla. Videojuegos ni te digo, porque ahí hay de vos y entras, que justo ahora estaba a punto de romper su récord, que es una ludopatía, no es un juego de azar donde vos te sentís la remuneración y sentís un choque de adrenalina y de dopamina y un montón de serotonina que funciona la hormona de la felicidad cuando decís le gané a la máquina, ¿verdad? Y esas son las cosas que producen y hace que la persona esté atado por eso. Y esto está destruyendo la iglesia. Y esto es muy importante lo que te voy a decir, Eliseo, y atiendan padres, padres de familia. En mi tiempo, nuestros padres tenían mucho cuidado de las nenas. Las nenas, por ejemplo, no podían ir al vecino, tiene que ir acompañado. Claro. Hoy en día tenés que acompañarle igual al varoncito también. ¿Verdad? Es cierto. Entonces siempre los padres son, ¿qué son? Muy protectores. Y hoy, hasta hoy día, los paraguayos y extranjeros que vivimos acá son muy protectores, o cualquier otro país, somos protectores de nuestros hijos. Pero ¿sabes qué? No nos dimos cuenta. Y nosotros le pusimos un monstruo en la mano. Le pusimos una tablet en su habitación, le compramos el PlayStation 5 y le pusimos a un monstruo que le domina, que le está adoctrinando y le está diciendo así tienes que vivir. Le pones delante de la televisión, la TV o la pantalla, como se le dice, algunos le dicen la nodriza egipcia en tu casa. Tienes la sirvienta, la que le cuida a tu hijo, y le está adoctrinando a tu hijo. Ahora, ¿qué dice la Biblia? Y esto se cumple para lo bueno y para lo malo. Instruye al niño en su camino, y aunque fuere viejo, no se apartará de ellos. ¿Sabe cuál es la mala noticia? Que si fue instruido desde pequeño en las cosas malas estas, tampoco se va a apartar después. ¿Entendés? Ahora, si fue instruido en algo bueno, claro que va a ser instruido y va a poder reaccionar a la palabra de Dios. Y aquí tenemos un problema muy grande, Eliseo, porque hoy en día la Biblia, por supuesto, está en el celular, yo no estoy en contra de eso, pero ¿sabes cuál es el problema? Imagínate vos a este niño que crece con el PlayStation, dibujo animado, colores, figura, dinámica, después vos querés hacerle leer un libro que está en blanco y negro.
0: Aburrido eso.
1: Dios mío, aburridísimo. Aburridísimo. Yo nunca me olvido de una hermana, salió al terminar el culto, una hermana se me acerca, pastor, yo tengo un problema de insomnio, me dice. Y no puedo dormir, a la noche me cuesta dormir. Y entonces me dice, pastor, ¿qué puedo hacer? ¿Verdad? Y yo, por supuesto, le iba a orar y todo lo que sea, y sale una hermana justita y escucha la conversación. Y le dice, mira, hermana, tranquilo, dice, agarrá, lee la Biblia 2 capítulos y al segundo capítulo ya te va a dormir enseguida, le dice, ¿verdad? Pero sonó más que la Biblia le iba a aburrir y que le iba a dar sueño, ¿verdad? En vez de que no te dé sueño, ¿verdad?
0: Es que vamos a ser sinceros, hablemos con total sinceridad. Vos agarrás el celular y tenés todas las opciones ahí, TikTok, Instagram, Facebook, todo, y haces el scrolling que le llaman, ¿verdad?
1: Sí.
0: La bajada. Eso versus lo que estás diciendo, leer un libro, o vamos incluso ya a especificar, leer la Biblia. Vamos a ser sinceros, pastor. Es mucho más atractivo lo que tenés en el celular con todas las opciones que agarrar y leer la Biblia. Salvo que uno esté apasionado, enamorado por ese Dios. ¿Qué va a ocurrir si es que vos agarrás esa Biblia y empezás a leer, empezás a pasar tiempo con Dios? Va a ocurrir y va a llegar un momento en que vas a rechazar el celular y todas las opciones que tiene para estar con ese libro. Pero hablando en términos generales, ¿verdad que es mucho más atractivo porque te ofrece luz, te ofrece movimiento, te ofrece opciones, te ofrece lo que estás diciendo? ¿Entendés?
1: Y es una explosión, por eso es que se le llama como también, hay un término que se llama adicción celular o virtual, ¿verdad?
0: Sí.
1: Y el tema es que según los estudiosos, eso ya se estudió, imagínate, hace como 10 años atrás, se viene estudiando. Y la mayoría de los psicólogos o sociólogos que trabajan en sociólogos, pues son los que trabajan en los pueblos, la cultura, todo eso. Sí. Dice que produce como un efecto cuando vos ganaste una partida de solitario, ganaste una partida de ahí, no sé, de bloque, ganaste algo y está ahí, hasta hay personas que juegan y hoy en día, por ejemplo, te aparecen los videojuegos, te dice, por ejemplo, para mantener tu mente sana. Es. O sea, ahora el videojuego, ya no es más la Biblia, que dice, bienaventurado el varón que no anduvo en consejo de malos, ni estuvo en camino de pecadores, ni en silla escarnecedor se ha sentado, ante bien su delicia está la ley de Jehová, en ella medita día y noche, será como árbol plantado junto a corriente de agua. No, ahora es el videojuego el que te mantiene lúcido, ¿entendés? El que te va a mantener, porque eso va en contra del Alzheimer, va en contra de las enfermedades mentales, la falta de memoria. No, oye, la Biblia dejó de ser el libro de cabecera a la gente, ¿verdad? Sí, entonces dice que la explosión que produce, algunos le comparan, algunos como dice, le llaman la cocaína digital, a la dopamina que produce en el cuerpo cuando una persona, un niño está concentrado y implosiona eso. Entonces le llaman la cocaína digital o la heroína digital. Cocaína o heroína digital, por el efecto que produce. Entonces hay una explosión de dopamina, de las hormonas de la felicidad. El problema es que cuando vos usas todo eso en una proporción, salió poder y energía de vos. ¿Y qué produce después? Produce lo contrario, la depresión. Por ejemplo, para Elías, fue impresionante la lucha que él tuvo. Agarró 450 profetas falsos, ahí decía que descienda fuego del cielo. Pero ¿por qué él huyó? Porque él cayó en una como una pequeña depresión, porque salió mucho poder de él. Se deprimió él. Tuvo que ir en una cueva y recuperarse con el Señor. ¿Por qué? Porque hay una explosión de serotonina, dopamina, endorfina, estas hormonas de la felicidad, ¿verdad? Entonces, eso es lo que sucede con la pantalla. Por eso es que nosotros mismos, y en este caso estamos hablando, pobrecitos estos niños que no tienen ese concepto que ahora estamos, no creo que haya niños escuchando este programa, son adultos. Y lo malo es que no solamente están hoy adictivos en niños, sino adolescentes, jóvenes, adultos y también unos viejitos que vos le estás viendo
0: totalmente
1: con el celular.
0: Vos sabés que tengo varios mensajes, pastor, que te quiero compartir, pero antes de leerte estos mensajes te quiero hacer una pregunta, ¿verdad? Porque es muy confrontativo este escenario que pintás y todos sabemos de que esto es así, no estás diciendo nada fuera de lugar. Es más, hablábamos fuera de micrófono de que estamos un poco preocupados como padres a veces viéndole a nuestros hijos muy dependientes del celular, pero mi pregunta es, ¿y qué hacemos, pastor? Porque ya estamos en esta sociedad en donde todo gira en torno al celular. Acá pues yo ya como papá, como mamá, ya tengo mi trabajo. Acá yo ya estoy publicando cosas, ya estoy viendo quién le dio me gusta, quién no. La vida ya gira en torno al celular. Acá ya tengo mi cuenta bancaria, desde acá nomás yo ya pago. Esa es la sociedad que hoy nos está tocando vivir. Y nuestros hijos que ya están dependientes, ¿qué hacemos? ¿Cómo volvemos a retomar el carro? Porque la problemática está, y todos somos conscientes de esa problemática. Lo que vos comentaste, sabemos, estamos viendo los niños. Yo el viernes fui a cenar con mi esposa, y enfrente de nuestra mesa, una pareja con un niño, y la pareja le da el celular al niño, y empiezan ellos a hablar, a tener su tiempo como pareja, pero el niño anonadado en el celular.
1: Sí.
0: Estamos hablando de un niño de un año y medio. Y yo dije, wow, mira lo que es esto. Y a veces, me parece un poco complejo a veces, pastor, porque uno dice, bueno, pero también necesita la pareja tener su tiempo, y a veces le doy el celular o la tele para tener un poco ese tiempo de pareja. ¿Qué podemos decir al respecto? ¿Y cómo, pastor, lidiar con esto en una sociedad donde ya está demasiado inmiscuida el celular? Ya se nos fue, ya tenemos todo ahí ya está la gente. ¿Se entiende mi...? Pues,
1: entiendo perfectamente la pregunta, y el tema es que nosotros tenemos que volver otra vez al Señor. ¿En qué sentido? No ser religioso, primero no es una respuesta religiosa. La Biblia dice, Segunda de Timoteo 1:7, Dios no nos dio espíritu de cobardía, sino de poder, amor y dominio propio. Eso está en pretérito, está en pasado. Dice que el Espíritu Santo habita en nosotros y Él tiene que darnos dominio propio. ¿Cuál es el problema que estamos teniendo? El primero es la falta de dominio propio. Dice, nunca antes en la historia de la humanidad tiene tantas redes de comunicación y al alcance de la de comunicarse mutuamente. Tanto así que yo hoy, ahora puedo hablar con una persona en Japón en segundos, sí, ¿verdad? Pero nunca tanto abismo hay entre los hombres que no se comunican. O sea, yo tengo acá lleno de redes, o sea, puedo por la tablet, internet, redes sociales, puedo comunicarme. ¿Qué está haciendo? Está aislando tu mente, aísla a la persona, no porque él quiere, eso se estudia en la psicología, no porque él quiera, sino le aisló. Entonces, ¿cuál sería la respuesta para eso? Uno es, primero es diagnosticar, y aquí hay algo que se está estudiando seriamente, Eliseo. ¿Sabías vos que el trastorno de espectro de autismo, ¿verdad? Hace que la persona se aísle, le molestan los sonidos.
0: Sí.
1: Bueno, eso es, según la ciencia, es algo congénito que viene. No es una enfermedad, es una forma de un niño, estoy hablando desde el punto de vista de la ciencia, que ve el mundo, esa persona ve el mundo y ve el medio de comunicación diferente. Pero ¿cuál es el estudio serio que se está haciendo? Es que nunca antes, dice, en la historia hay autistas conductuales. ¿Qué significa eso? Personas que se aísla totalmente y se vuelven autistas, pero en forma conductual. Él no nació siendo autista. No está separado del mundo, le molesta todo. Entonces vos, por eso es que vos le decía algo.
0: No hay nada fisiológico.
1: ¿Pero por qué? Porque es un autista desde el punto de vista emocional, sentimental y hasta diría espiritual. Entonces aquí tiene que entrar el Señor y tomar dominio. Y los padres tienen que tener control. Ahora, ¿qué es lo que tenemos que hacer? ¿Podemos evitar? No. ¿Qué hizo, por ejemplo, la pandemia? La pandemia nosotros nos metió todo en una cápsula, en una casa, y nos dijo no salgan afuera. Entonces, ¿qué comenzaron a hacer? Las clases virtuales. Entonces cada niño tenía que tener su celular o su computadora. Todo eso fue un perjuicio tremendo.
0: Los cultos virtuales
1: no podían salir a jugar fútbol. Y dice que el tema es que para la inteligencia, desde el punto de vista de la neurociencia, cuando más conexiones tienen las neuronas, más inteligente la persona es. ¿Qué significa? Cuando usa su motriz, hace fútbol, deporte, no sé, natación, algo físico tiene que hacer. Tiene que salir de la casa, en lo social. Entonces, ¿qué hace la pantalla? Va quebrando, y algunos dicen, esto ya es más serio porque dicen algunos científicos de la neurociencia, sociólogos, en forma cultural, y psicólogos y psiquiatras, que la pantalla tarde o temprano va matando neuronas y conexiones y le hace más al niño, perdón la expresión, más tonto, más bobito,
0: más atrofiado a nivel cognitivo,
1: ¿verdad? Y hay veces yo digo, porque yo le saludo a muchas personas en la iglesia y siempre le doy un interés especial a los niños, le saludo bien a los niños cuando llegan a la iglesia, le abrazo todo, y hay niños que te hablan como dibujito animado. ¿Cómo está, señor?
0: ¿Cómo está?
1: ¿Qué le parece? Está muy lindo el día, te dice. Te habla en un idioma que no es el nuestro.
0: Claro.
1: Y te habla como dibujito animado. Y ahí vos te das cuenta, no hace falta. ¿Qué está consumiendo? Mucho dibujo animado.
0: Claro.
1: Entonces, ¿qué podemos hacer? El primer auxilio sería, primero, volver a la palabra de Dios que dice en Deuteronomio 6, dice, habla a tus hijos de mañana, tarde y noche la palabra de Dios, porque eso es lo que le va a servir al final, porque lo único que va a quedar, el hijo el día de mañana se puede quedar sin esposa porque se divorció, pero dice, pero yo me quedo, dice el Señor, no estoy diciendo con eso que va a terminar así, puede perder a los padres, pero se queda a Dios, por eso dice, ama a Dios, porque lo único que queda es Dios. Ahora, eso es, y también entender que hay un mundo espiritual, hay un mundo almático y hay un mundo físico. Y entonces tiene que haber, en este caso, La responsabilidad es de los padres cuando son menores de edad. Es una responsabilidad de los padres. Hoy en día un niño de 12, 10, 11 años, ya hay una falta de respeto total. Donde los niños van y es impresionante. Yo no me acuerdo. Yo me acuerdo que una vez me salió una grosería de mi boca así, en una forma natural cuando era niño, 10, 11 años. Empecé a temblar porque dije, mi mamá escuchó, ¿verdad? Pero gracias a Dios ella se dio cuenta que fue un accidente, ¿verdad? Pero ¿por qué? Porque cuando decía, te voy a limpiar tu boca con jabón de coco y te voy a cepillar los dientes con eso, ¿verdad?
0: Vos sabés que acá una mamá está testificando, tengo un hijo de 8 y 10 años, no tienen celular. Y los maestros me dicen, su hijo no tiene celular. Y le fijo, ¿no? Y me dice, se nota en el comportamiento y obediencia. Buenas tengo mis hijos, dice. Bueno, a veces no llega bien, pero ya se entiende, ¿verdad?
1: Sí.
0: La maestra se da cuenta de que sus hijos no tienen celular y eso se nota en el comportamiento. Me quedé anonadada de cómo se dieron cuenta, dice la oyente. Mirá vos.
1: Y es así porque realmente se nota porque tiene un estilo de vida diferente. Es como son, se le dice con todo respeto porque el autismo no es considerado una enfermedad por la OMS, Organización Mundial de la Salud, sino que es un estilo de vida diferente. Pero sí notamos que hay mucho autismo, el aislamiento.
0: Autismo de comportamiento,
1: conductual.
0: Un gran abrazo al pastor, me tocó el privilegio de estar un tiempo en su congregación, después por cosas de la vida nos mudamos a otra iglesia, y dice Gustavo Barreto.
1: Ah, sí, mira, pues que hace tanto tiempo, Gustavo, siempre jugamos los lunes fútbol, así que te invitamos.
0: Está
1: de vuelta
0: invitado.
1: Excelente futbolista.
0: Ah, mira. Mi pregunta es, tengo un hijo en las drogas también y me hace sufrir mucho porque él se molesta por todo y ya no sé qué puedo hacer. Estoy orando por él cada día. Me pesa este problema de salud, dice. ¿Seguro?
1: Ok.
0: ¿Por qué se dice que el adicto es un enfermo en términos psicológicos? Si uno no decide ser enfermo, un cáncer no tenés porque decidís, sino porque aparece. Pero un adicto decide drogarse.
1: Sí, es correcto. Un adicto decide drogarse en el sentido. Lo que es importante es la palabra adicción muestra que un adicto primero lo hace por gusto, pero después lo que se existe lo que se llama farmacodependencia. Número uno es física, porque segundo es una farmacodependencia emocional y tercero una farmacodependencia espiritual. En las tres áreas tiene que ser tratado. Nosotros a las personas que son adictas le tratamos las tres áreas. Porque si no es liberado, porque vamos a llamarle así, dentro del mundo de las jerarquías espirituales, el que maneja ese ámbito es Belcebú. Estoy hablando en el idioma de los liberadores. Entonces es muy importante que la persona sea libre. A mí me ha tocado orar y algo extraordinario sucede. Número uno, los padres tienen autoridad. Eso tenés que ponerle. No puede, una vez me dijeron, pastor, venía a orar por mi hijo, es un desastre, no le puedo dominar. Me fui a encontrar un niño de 5 años. No puede ser que un niño de 5 años me domine, ¿verdad? No puede ser. Tiene que haber una forma o mecanismo. También es algo que se usa mucho en la parte de la en esta parte de la pantalla, es reemplazar. Por ejemplo, hay personas que son adictos a la música. Entonces decir, bueno, y escucha todo es black metal, estoy hablando metal negro que va hacia el mundo del ocultismo. Y entonces reemplazar por otro tipo de música, no es que le quitas la música. Ese fue un error de mucha gente que agarra y el hijo se revela porque tira todo su PlayStation, tira todo y rompe todo, y al final el hombre se queda rabiado y odiando a su padre, porque no es la forma, hay que reemplazar.
0: Ah, muy bien.
1: Entonces, y una de las cosas que hay que reemplazar es, por ejemplo, diría yo que en la mesa mientras se come no se toca el celular, ni los padres, pero son los mismos padres, son los que están tocando.
0: Entonces, qué buen consejo ese.
1: Sí, hay que tener la limpieza en pantalla de inicio, por ejemplo, en este caso, los niños tienen, por ejemplo, cuando tú puedes colocar algunos filtros dentro del celular de tu hijo. O sea, que vos podés colocar para que no vea pornografía, cosas malas, dibujo animado, etcétera. Sí. Tiene su forma, ¿verdad? Sí. Hay una forma de programar, ¿verdad? Hay cosas que tiene que tener como un tiempo la persona. Decirle, mira, una hora. Porque también es importante saber que la dopamina es como un premio que yo recibo a algo. Okay. Y entonces yo no puedo todo el día premiarme. Entonces tiene que haber un momento de estudio, tiene que haber un momento de lectura,
0: juego,
1: tiene que haber un momento de conversación, un momento de dormir, un momento de todo. Más o menos así para entendernos.
0: Sumamente interesante, pastor. No, los tiempos que estamos viviendo son tiempos muy desafiantes. Que Dios dé sabiduría a cada papá, a cada mamá. El otro día fuimos con mis hijas a un lugar social y viene otra vez mi hija y le digo, ¿por qué no te vas a jugar? Porque todos los niños están con el celular, papá, viendo dibujitos, viendo cosas. Y yo dije, no sé qué decirle en este caso, ¿verdad? Y ella no tenía celular. Y tampoco le interesaba mucho lo que estaban viendo. Pero estaban viendo eso los niños y ella quería jugar. Estaba aburrida a mi lado, ¿verdad? Y yo dije ahí, qué bárbaro, qué tiempo el que estamos viviendo. Qué tiempo el que estamos viviendo. Definitivamente necesitamos mucha, mucha sabiduría. Y seguir enseñando, pastor. Esto que estás haciendo me parece clave. Enseñar, instruir, alertar, recordar.

0: compartir con en una frase lo que quieras decir.
1: Y con esto yo creo que continúa para el próximo lunes y entramos un poco más fuerte con respecto a la adicción, por ejemplo, de niños, jóvenes y adultos con la pornografía, el erotismo, lo que vos no te salvás, porque yo me salí de todos los grupos porque sí o sí hay alguno que te tira, entonces grupos seculares estoy hablando. Sí. Y todo eso creo que para el próximo lunes se da.
0: Muy bien, estén atentos, próximo lunes entonces. Seguimos, gracias pastor.
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1: Estamos llegando al final de nuestra edición, el día de la fecha. Qué rápido, agradecidos con cada uno de ustedes por la sintonía. Agradecidos con el pastor Javier Vera por el tiempo que se tomó hoy de compartir con cada uno de nosotros. 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Nos estamos despidiendo. Mañana vamos a volver, si Dios nos permite, desde las 8 de la mañana en otra edición más de Interactivos. Que Dios le bendiga. Chau, chau.

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1: En la relación matrimonial es importante que nos demos espacio el uno al otro. Es decir, que cada uno pueda sacar tiempo para sí mismo, los amigos con los que hace tiempo no conversa y para los proyectos y sueños personales. Estos espacios nos permiten recargar energía y apreciar aún más el privilegio de estar juntos. Todo matrimonio vive momentos interesantes y debemos aprovecharlos para crecer. Por ejemplo, extrañarnos es una parte importante de la relación porque nos hace recordar aquellas cosas que amamos del otro, lo que nos gusta de su compañía y aquello que nos enamoró al conocerle. Cuando se extraña al otro, hay amor, porque solo se extraña a quien se ama. Amar es valorarnos, admirarnos y desear estar cerca. Le habla Sixto Porras de Enfoque a la Familia.
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Hola, hola, hola, ¿qué tal? ¿Cómo estás? Qué gusto nuevamente poder encontrarnos en este punto del día, en lo que sería una nueva edición de Enfocados, una nueva semanita. Y sí, hay que decirlo, una nueva temporada la que estamos arrancando aquí, una nueva estación, ¿verdad? La estación primaveral, la estación, ¿cómo podríamos decirle? La estación de la juventud. Y hablando de eso, ¿qué tal la juventud de Enfocados? ¿Qué tal la juventud de Radio Obedira? ¿Cómo está el día de hoy? ¿Cómo está iniciando esta semanita? Bueno, la juventud de hoy puede, por favor, enviar sus mensajitos al 0972-201-400. Ir poniéndose en contacto, ¿por qué no enviar sus sugerencias musicales barra primaverales, ¿verdad? De esos temas que nos hacen, podemos decir, sentirnos jóvenes. Porque hay esos temas, ¿verdad? Que nos levantan el ánimo. Hay algunos temas que yo llamo o denomino temas que son, que cuando los escuchas, imposible que no te quiten una sonrisa o te cambien el estado de ánimo, ¿verdad? Bueno, envíame ese temita. Compartime, pues. Así vamos poniéndonos en contacto el día de hoy. Interactuando, por supuesto, como siempre lo solemos hacer desde aquí. También, coméntanos desde dónde nos estás escuchando. ¿En medio de qué actividades hoy se celebra el Día de la Juventud? ¿Qué hacemos el día de hoy? Coméntame también eso. Yo por mi parte ya te digo, ya súper, súper contenta con todas las energías que requieren también en un precioso lunes como este. Un lunes que hay que decirte, se siente el calorcito. Y más que perfecto también, ¿verdad? Porque tenemos un día soleado, va de acuerdo con la estación que estamos iniciando y bueno, más que perfecto. Y por supuesto con buenas canciones ya estamos a punto aquí para hacerte la mejor compañía posible. Bueno, la invitación ya estuvo hecha para que te sumes a esta programación. Avanzamos en nuestra lista de canciones para el día de hoy. ¿Qué escuchamos a continuación? Bueno, escuchamos a Daddy Yankee con su último álbum, tema titulado Lamento en baile. Qué oportuno. Bienvenidos.

0: ¿Qué obra de arte lanzó nuestro querido Fangui en este tema Blanco y Negro junto a Natán el Profeta? ¿Qué manera de hacer música la de Fangui? Tremendo el mensaje. O sos blanco o sos negro, ¿no? En términos de decisiones. Hay decisiones de nuestra vida que tenemos que tomar y que definen el rumbo de nuestra vida. Y específicamente nuestra eternidad. Y aquí Fangui lo hace muy bien junto a Natán el Profeta. Tenemos ante nosotros el camino de la vida.
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0: Y bueno, el camino de la muerte, ¿no?
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0: Sepamos escoger.
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0: Bueno, veo que ya llegaron algunos mensajitos. En breve voy a estar compartiéndolos. Antes, algo que me estaba llamando la atención. Buscando un poco algo que compartir también con cada uno de ustedes. Algo que sea referente, ¿no? A la primavera, qué sé yo, a la juventud también, ¿por qué no? Saltó en mi radar de versículos el pasaje de Génesis, capítulo 8, 22. Y voy a compartirlo la versión de Dios habla hoy. Dice así: mientras el mundo exista, habrá siembra y cosecha, hará calor y frío, habrá invierno y verano, y días con sus noches. ¿Y quién lo había dicho? El mismo Señor. ¿Recuerdas ahí el pasaje en donde el Señor hizo un pacto con Noé, ¿verdad? Después del tremendo diluvio. Y bueno, sale un poco al tapete esta tremenda promesa. Mientras el mundo exista, habrá siembra y cosecha, hará calor y frío, habrá invierno y verano y días con sus noches. Para mí no es otra cosa que la promesa de la misericordia del Señor. Y también por un tiempo, creo yo, limitado, ¿verdad? Pone aquí el condicional: mientras el mundo exista. O sea, mientras hay vida para vos y para mí todavía.
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0: La misericordia del Señor no se ha acabado, pero ojo.
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0: Ninguno de nosotros sabemos cuándo, ¿no?
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0: es totalmente lo contrario a lo que es predecir cada estación, ¿verdad? Sabemos que el 21 arranca la primavera, luego sabemos cuándo arranca el verano, cuándo inicia el otoño, cuándo entra el invierno y así sucesivamente, ¿verdad? Pero la venida del Señor o cuál es nuestro último día en la tierra, no lo sabemos. Así que qué interesante, que justamente junto al mensaje que nos proponía Fangui y Natán el Profeta, que sepamos aprovechar esta temporada de nuestra vida, no solamente esta estación del año, sino en la temporada que estamos viviendo, para tomar la decisión, la mejor decisión de todas las decisiones, de donde van a desembocar otras buenas decisiones. Tomemos primeramente esa decisión y aseguremos de que estamos justamente en ese camino de la vida. Y en segundo lugar, que tengamos en cuenta que la gracia y la misericordia del Señor siguen con nosotros. A pesar de que haya inviernos, a pesar de que hayan otoños, vendrá también la primavera y vendrá también el verano. A pesar de que haya una noche, también va a venir un día para cada uno de nosotros. Así que a no perder la esperanza tampoco. Bueno, compartimos algunos mensajitos, ¿te parece? Por aquí me decían: podemos escuchar el himno de victoria de Dani Berrios, por favor, o un jardín de rosas. Jardín de rosas suena. Buen día, Miriam, bendiciones. Feliz día de la primavera y la juventud. Gracias. soy una joven que el viernes cumple 52 añitos, jeje, me dice. Si escuchamos Sonríele a la vida de Daddy Yankee, me dice Luz. Justo acabamos de escuchar un temita de Daddy Yankee, pero vamos a hacer todo lo posible porque entre otra vez Daddy Yankee con este temazo, ¿sí?
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0: Y bueno, un feliz día adelantado. Escribinos otra vez el viernes, así ya te felicitamos también de paso en el día mismo, ¿verdad?
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0: Bendiciones, querida hermana Miriam. Excelente el programa. David de Buenos Aires. Un gran abrazo, mi querido David. Aprovechamos también para saludar a toda la gente linda que nos escucha desde Argentina. A ver si recuerdo todas las ciudades. La vez pasada escribían desde Resistencia, Chaco, ¿verdad? Escribían también desde Buenos Aires. Clorinda. Formosa también suelen reportar sintonía, así que enviamos un gran abrazo a toda nuestra gente linda que se encuentra en Argentina. Pero usted también es inicio de primavera. Obvio que sí, ¿verdad? Perdona la ignorancia, pero de por ahí me pueden traer luz. Feliz inicio de la primavera, Miriam, dice Gladys. ¿Acaso lazo, pero un viento que por poco me lleva? 15 grados, dice. Mira un poco. 15 graditos en Buenos Aires. Agradable. ¿A cuánto tenemos? 32 graditos. Les doblamos en temperatura, mi querida Gladys. Bueno, feliz día de la juventud y de las flores, Joselo, desde San Ignacio, Misiones. Bueno, Joselo, un gran abrazo. Feliz día para vos también.
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0: Hermoso, bendecido y precioso inicio de semana y primavera para ti, Miriam. Ya sabes, mi gusto. Gracias, cariño, Mili. Totalmente, yo sé tu gusto, mi querida Mili. Por ahí pasamos algo nuevito. Que el artista por lo menos sé que te va a gustar. Hola, bendiciones, feliz día, feliz temporada, Miriam, que siga floreciendo ahí en la 102.1 y donde quieras que vayas. Guille, soy TQM, me dice. Mi querida Guille, qué gusto. Te mando un abrazo enorme. Feliz día para vos también.
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0: Buenos días, podemos escuchar a CFA Music con Fiesta en ti, por favor. Gracias, bendiciones. Temazo.
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0: Buen inicio de semana y a la estación más bella, que Dios nos bendiga y bendiga a cada joven de nuestra tierra. Soy Clarita. ¿Algún tema de Barak? Bueno, mi querido Darío Martínez también se está poniendo en contacto, nos deja un mensajito de audio, así que eso creo que lo vamos a escuchar a la vuelta de la pausa. Hablando de pausa, ¿qué te parece si escuchamos algo de Marky y Marcos Yaroide? Qué lindo tema, me siento bien.
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1: Bueno, ¿qué te parece esta versión de lo que sería un tema clásico de Marcos Witt? Tema titulado Será llena la tierra. En este caso, en colaboración con Ulises Gamaliel, que me gustaba muchísimo lo que... el concepto de lo que está teniendo en estos momentos, no solamente musicalmente, nuestro querido Marcos Witt, sino también hubo esa visión de ir encargando ciertas cosas, ¿verdad? La vez pasada compartía contigo la visión que estaba teniendo Marcos Witt de ir encargando ciertas cosas de, ¿por qué no?, de su ministerio, ¿por qué no?, a nivel también musical, como legado, como herencia a otras generaciones de músicos que están apareciendo, que están sonando. En este caso, un artista que tengo entendido es conocido en lo que es la música norteña, ¿verdad? Así que es una interesante versión de cumbia norteña la que hace Marcos Witt junto a Ulises Gamaliel. Será llena la

0: Juventud. Y uniendo un poco estos conceptos, ¿no? Quería preguntarle a la audiencia, ¿qué te gustaría ver florecer en tu vida? ¿Hay algún deseo que tengas de ver florecer tal vez en esta etapa de tu vida? No importa si tenés 13 años, 5 años. Sos un joven o una joven de... ¿Cuánto me decían hace un ratito? 50 y...
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0: 52 añitos me decían, por aquí.
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0: Podés compartirnos al 0972-201-400. Puede ser una virtud, ¿verdad? Una parte del fruto del espíritu que nos falta todavía por desarrollar, ¿verdad? O tal vez algún sueño. Siempre quiso hacer esto. O siempre quise estudiar lo otro. Bueno, podés compartirnos. Te decía que nuestro querido Darío Martínez nos había enviado un audio, en este caso un audio de felicitaciones por el Día de la Primavera y la Juventud, ¿verdad? Vamos a escucharlo.
2: Hola, buen día Miriam, feliz y bendecido lunes, feliz comienzo de semana y feliz Día de la Primavera para todos los oyentes de Radio Obedida, especialmente los jóvenes nunca fenecen. Y quisiera compartir un poco contigo Miriam, compartir con la audiencia, ¿verdad? Uh-huh. Salmo 32.8, especial para todos, no es solamente para los jóvenes, sino para todos, ¿qué nos dice Salmo 32.8? Y escuchar una música que alegra la mañana, realmente estoy muy contento porque es un día bendecido, un día más que nos regala el Señor, y hoy mi hija está cumpliendo un año más de vida, nació el 21 de septiembre, el día de la primavera, pero ella está en Buenos Aires, la mañanita temprano le saludé, y le pido a Dios que siempre ilumine, guarde su vida, lo proteja y que se le cumpla todo su deseo en el camino del Señor. Así que un abrazo para todos los jóvenes y que sepan disfrutar su juventud en el camino del Señor. Bendiciones para todos y espero una música corito si se puede. Gracias Miriam, un abrazo también para vos y que tengas un feliz resto de jornada y que disfrute este día de ustedes.
0: Bueno, qué lindo escuchar a nuestra audiencia también con toda esa energía, ¿verdad? Esos deseos tan lindos para cada uno de nosotros, de parte de Darío. Claro que sí, mi querido Darío, tenemos ya preparado. A continuación va a sonar una selección de coritos. Me dice Luz, por supuesto que vuelvo a escribir el viernes. Gracias, Miriam. Ahí te dedicamos entonces una canción así, bien personalizada, ¿verdad?

Otro mensajito dice, buen día mi bella y querida Miriam. Gracias. Tremenda la fe de esta oyente. Juventud divino tesoro, feliz primavera para ti y para todos los oyentes. Saludos y bendiciones, Elsa desde Asunción. ¿Podríamos escuchar un jardín de rosas? Y la verdad que es tirache, ¿eh? Vamos a anotar, sí, ya son dos personas las que me están pidiendo el tema del jardín de rosas. De rojo, ¿no?

justo estaba recordando y me pasó aquí el licenciado Edgar Clase en... ¿Qué podría ser? Una efemérides. Una efeméride. Como las aguas cubre la mar. Del concierto que se hizo. Llena la tierra de azul. Bueno, no estoy recordando muy bien el año. Pero un día como hoy se hizo en la Plaza del Congreso un concierto con Benjamín Rivera. Pero esa fue la ocasión en la que vino también Michael Rodríguez, ¿no? O estoy súper equivocada. Dos conciertos. La miel está madura. Año 2000 me soplan aquí la fecha.

Mira un poco. En un día como hoy disfrutábamos de un concierto como este. Y yo recuerdo que creo que inclusive había una celebración en el colegio. Y dije, a ver qué pesa más. ¿La celebración en el colegio o el concierto con la tribu de Benjamín? Y pesó más el concierto de la tribu de Benjamín. Sí, sí, sí. Me parece que varios tuvimos la misma idea en el colegio y bueno, nos encontramos ahí. Tremendo concierto, dicho sea de paso. Y si mal no recuerdo, también hace poco Benjamín Rivera recordaba esto en sus redes sociales. Bueno, qué lindos recuerdos de aquella juventud. Bueno, para la querida juventud que me solicitaba coritos, ¿qué te parece si escuchamos coritos de Miel San Marcos? Aquí va.

Tremenda selección de coritos de manos de los chicos de Miel San Marcos. Era un tema que nos solicitaba nuestro querido Darío. Y justamente alguien, una oyente acá me escribía: me gustó lo que te compartió ese señor, ¿verdad? Y me enviaba aquí el pasaje del Salmos 32:8. Y vos sabés que no pude evitar ir al pasaje completo del Salmos número 32. Es un Salmos que, dicho sea de paso, fue escrito por David. En un contexto un poco de arrepentimiento, de reconocimiento de lo que es el Señor para con aquella persona que decide arrepentirse de su maldad. O sea, confesar y arrepentirse delante del Señor por lo mal que actuó, ¿verdad? Y en medio de todo eso, la respuesta del Señor también para él, ¿no? Porque él comenta aquí un poquitito lo que él mismo vivió, ¿no? Bienaventurado aquel cuya transgresión ha sido perdonada, dice él. Y así inicia el Salmos número 32, ¿verdad? Tremendo. Y luego llega el pasaje que mencionaba nuestro querido Darío, diciendo en el versículo 8: te haré entender. Esa es la respuesta del Señor. Te haré entender y te enseñaré el camino en que debes andar. Sobre ti fijaré mis ojos. Qué lindo que el Señor, una vez que nos arrepentimos de nuestros pecados, le confesamos a Él absolutamente todo y decidimos comenzar de nuevo con Él, que Él nos restaure. Él no nos deja ir, nos dice: ah, bueno, sí, perdonado. No, se toma el trabajo de hacernos entender, enseñarnos nuevamente el camino por el que debemos andar. Como si no supiéramos, ¿verdad? Como si no supiéramos. Pero el trabajo que se toma de, en este caso, la promesa que hace a su siervo David, ¿verdad? Te enseñaré el camino en que debes andar. Sobre ti fijaré mis ojos. Ese sobre ti fijaré mis ojos. Qué linda la atención que tiene el Señor para cada uno de nosotros también. Claro, por supuesto, este pasaje fue dirigido a su siervo David, pero por medio de él entendemos el corazón del Señor al querer restaurarnos. Ese deseo constante de que no quiere que nos desviemos ni a derecha ni a izquierda, sino que sigamos. Y él mismo en medio de ese camino enseñándonos hacia dónde ir. Así que qué tremenda promesa tenemos también aquí implícita en este pasaje. De que si pecamos, pero luego nos arrepentimos, o sea, le confesamos al Señor y nos arrepentimos de manera sincera, le abrimos a Él nuestro corazón para que Él haga su obra en nosotros y nos enseñe cómo es que quiere que vivamos, Él lo va a hacer y no nos deja solos en ese proceso. Por aquí también se ponía en contacto el pastor Oscar Benítez diciendo: buen día, Miriam. Saludos y bendecido inicio de la primavera y la juventud. Coritos de antes, dice Juventud Paraguaya. Y creo que me pone parte de la letra, ¿verdad? Jesús te llama a servirle con amor. Él quiere ser tu ayudador, fiel amigo. Es el Señor. Marchad, oh juventud de Jesucristo. Nunca pierdas la visión. Tremendo, tremendo pasaje. Gracias. Bueno, no sé si pasaje, en realidad coritos, ¿verdad? ¿Por qué no decirlo? Himno. Gran abrazo, querido pastor Oscar Benítez. Hola, hermana, vamos a escuchar Es Primavera de Polo Negrete desde Valle Pucú. Bueno. Hola, mi querida Miriam, acá en Argentina se conmemora el Día del Estudiante por razones históricas que sucedieron entre los días 16 y 21 de septiembre. Y por supuesto también el Día de la Juventud y la Primavera por el Día... Bueno, hasta ahí. Por el Día del Estudiante quiero saludar a mis dos adolescentes estudiantes. Él es Cristian y ella Estrella.
Mis dos amores, feliz primavera y juventud para todos. Besos desde Clorinda. Qué lindo este mensajito de parte de nuestra oyente, justamente desde Clorinda. Un gran abrazo, mi querida. Qué lindo mensaje. Bueno, veo que van llegando más mensajitos, pero veo también aquí que nuestro tiempo apremia. Vamos a aprovechar para hacer una pausita musical, luego volvemos. Por supuesto, vamos a estar compartiendo todos los mensajes. Pero vamos a aprovechar el tiempo para cumplir otro pedido musical que nos hacían. En este caso, algo de Daddy Yankee. Nos veían el tema Sonríele y suena.

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Así escuchábamos el tema de Marco Barrientos, año 2024, tema titulado Yo Sé. Bueno, enseguida vamos a seguir cumpliendo algunos pedidos musicales. 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Bueno, algunos mensajitos más llegaron aquí al WhatsApp. Hola Miriam, Juanjo de Nanagua. Hola Juanjo. Feliz día de la juventud. Hoy también es el día de la expiación. Mira, un poco conocido como Día del Perdón o Yom Kippur, que está en Levítico 16 completo y capítulo 23, versos 27 y 28 también en Levítico. Bueno, gracias mi querido Juanjo, un gran abrazo, gracias por seguir la programación. Interesante, che, el dato que nos va enviando también la audiencia. Buen día, bendecido día. ¿Será que podés pasar la música Juventud Levanta el Vuelo de Felipe Garibo? Bendiciones. Bueno, vamos a buscar este tema. Vos sabés, me suena. Hola, podríamos escuchar Dopamina de Jim Richards. Hace rato que no estamos escuchando algo de Jim Richards en este espacio. ¿Podemos preparar algo de ella? Claro que sí.

El pastor Antonio Montiel también me dice: feliz día de la primavera. Bendecido día, Dios renueva su misericordia cada mañana. Sonríe hoy, Jesús te ama. Un gran abrazo, querido pastor Antonio. Feliz día para vos también. Bueno, hablando de pedidos musicales, te decía que teníamos ahí preparado algo que nos habían solicitado. Más de una persona nos solicitó este tema. Así que suena Jardín de Rosas de Rojo.

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0: Bueno, sí sonaba la canción de Israel Amarante del año 2023 junto a Cales Luima. Interesante la combinación aquí, más todavía el género musical. ¿Qué podríamos decir? Es un country, ¿verdad? Canción titulada El Cristo.
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0: Bueno, por aquí me deja un saludito especial nuestro querido Gustavo Miranda. Me decía: hola Miriam, feliz día de la primavera. Saludos a tu audiencia. Gustavo Miranda, de integrante del dúo Miranda, ¿eh? ¿Cómo estamos, mi querido Gustavo? Gracias por este saludo. ¿Para cuándo la serenata por acá, eh? Serenata primaveral. Bueno, interesantemente, hace poquito nada más, hace unos cuantos días, poquitos, una relativamente nueva artista de nombre Chloe Edgecombe estaba lanzando un tema titulado Pétalos, a propósito de lo que hoy estamos recordando, el día de la primavera, ¿verdad? Por supuesto, de la juventud también. Es una cantautora argentina que está presentando un nuevo sencillo enfocado un poco en lo que es esta, vamos a decirlo, una tensión constante entre lo que es la imagen externa y lo que es la profundidad del corazón, ¿verdad? Siempre hay una lucha, vamos a decir, dentro del ser humano entre cuidar un poco la imagen externa y a veces descuidar el corazoncito. Y bueno, en este segundo lanzamiento lo que hace un poco es invitar a aquellos que, en breve vamos a escuchar las letras de su canción, invitar un poco a construir lo que es nuestra identidad, por qué no decir también los vínculos, las relaciones, desde lo que es la esencia espiritual y no solamente desde el reconocimiento superficial, o sea, desde la fachada, ¿no? Sino algo más profundo. Interesantemente, esta canción Pétalos fue inspirada en el pasaje bíblico de Mateo, capítulo 15, versículo 8. ¿Recuerdas lo que dice? Este pueblo de labios me honra, más su corazón está lejos de mí. Bueno, lo que hace esta canción de Pétalos es cuestionar esa tendencia a valorar un poco más lo que es lo estético, lo visible, por encima de lo que es esa parte interna que solamente Dios conoce. O sea, tampoco habla de que no hay que centrarse en cuidarse, ¿verdad? Cuidar lo externo, sino es simplemente ese énfasis desmedido en lo externo y descuidar la parte interna. Ahora, solamente el Señor conoce y obviamente juntamente con nosotros, ¿verdad? Y cuando le preguntaban un chiquitito sobre el concepto, más allá de lo que es este tema, le decía: no es una canción de alabanza alegre, sino una balada de introspección. Ahí está. La visión artística de esta canción es presentar una vulnerabilidad radical. Interesante la elección de términos, ¿verdad? Así que vamos un poco a escuchar este muy interesante tema de Chloe Edgecombe con su nuevo tema titulado Pétalos, y luego volvemos.

Bueno, qué linda la canción de Chloe Edgecombe con el tema Pétalos. Tengo entendido que utiliza la imagen de lo que es una flor, ¿verdad? Y con esa pregunta, ¿qué vas a hacer cuando el otoño llegue ahí si te enamoras de sus pétalos y no de la raíz, ¿verdad? Que una de las cosas más importantes, básicamente toda plantita, ¿verdad? No solamente en las flores, es que permanezca para que pueda vivir mucho tiempo. Que permanezca unida a toda la planta, a toda la raíz, ¿verdad? A toda la rama. Porque si no lo hace, ¿qué va a pasar? ¿Qué va a pasar cuando el otoño, ¿verdad? Una forma de graficarlo así. Cuando la sequía llegue, ¿no? Muy interesante forma de describir un poco lo que podría ser una problemática en el corazoncito, ¿verdad? El tema, estaba nomás reflexionando sobre algunos puntos que nos podría dejar este muy buen tema musical. Y uno de ellos es que, obviamente, los pétalos son visibles a nuestros ojos, ¿no? Probablemente en una flor lo que más nos va a llamar la atención es eso, ¿verdad? El color de los pétalos. No sé si habrá alguien que dirá qué hermosa raíz tiene, ¿verdad? Pero de por ahí habrá. Pero lo primero en que nos fijamos al mirar una flor es en los colores, en los pétalos que tiene, ¿verdad? Y sí, son bastante atractivos, llaman la atención. Pero interesantemente no es lo que mantiene viva esa planta, ¿no? Y bueno, probablemente con nuestra fe puede pasar algo parecido. De por ahí podemos tener buenos pétalos, ¿verdad? Montón de palabras correctas, de por ahí una fachada espiritual interesante, puede ser alguna publicación, ¿verdad? Hoy en día en las redes sociales se puede ver un montón de contenidos interesantes, de por ahí esa puede ser, o ese puede ser nuestro pétalo, ¿verdad? De por ahí puede ser el conocimiento que tengamos, ¿verdad? Ojo que no está mal. De por ahí esos pétalos también puede ser asistir a cada culto, ¿verdad? Levantar las manos durante una canción. Y por supuesto que son cosas buenas, claro que sí. Pero qué interesante es hacernos juntamente con Chloe esta pregunta. ¿Qué está pasando debajo de todo eso? Interesantemente que nuestra vida espiritual no se construye de aquellas cosas que se ven. ¿Recuerdas el pasaje de 1 de Samuel, capítulo 16, versículo 7? El hombre mira lo que está delante de sus ojos, pero Jehová mira el corazón. O sea, en otras palabras, mira la raíz. Tiene bastante concordancia con lo que estamos hablando. Y una de las preguntas que necesitamos también hacernos es, si alguien pudiera ver solamente nuestra raíz, o sea, nuestra fe, ¿encontraría ahí algo fuerte, una raíz grande, lo suficientemente fuerte como para poder resistir cualquier tormenta? ¿Tan fuerte y tan buena y tan saludable como lo que ve afuera? Es para pensarlo cada uno de nosotros.

Bueno, siguen llegando aquí mensajitos. Mira un poco lo que me llega. Hola, ¿puedes hacer la cuenta regresiva para Navidad? ¿Qué dice la audiencia de Enfocados? ¿Hacemos una cuenta regresiva o...? O deja nomás, es muy temprano todavía para hacer cuenta regresiva de Navidad. Porque me imagino que con la cuenta regresiva debería sonar una canción de Navidad también, ¿verdad? ¿O me equivoco? Bueno, lo dejamos a criterio de la audiencia. Veremos qué nos dice. Vamos a seguir hablando de este tema. Pero antes, más buena música. Justamente, Quique Pavón nos trae otra figura y otro aspecto también del hecho de una planta, ¿no? El reverdecer.

Esta era la canción Reverdece de Quique Pavón, tema que daba nombre también a su último álbum, excelente álbum musical, y él también el concepto de este tema, Reverdece. ¿Y qué pasa en primavera, verdad? En teoría se vuelve a reverdecer, pero antes de eso hubo un otoño, ¿no? Y qué interesante la imagen de lo que es el otoño. Que bien podríamos decir. De hecho, de seguro habremos escuchado en varios sermones o predicas que mientras todo está bien, marchando bien, o porque no, mientras todo está floreciendo, es relativamente fácil para nosotros estar bien también, ¿no? Parecer fuertes. Pero una vez que llega el otoño a nuestras vidas, o sea, llegan los problemas, llegan las pérdidas, ¿por qué no? Pueden ser también las decepciones, puede ser un tiempo de espera, ese momento en donde las oraciones todavía no están siendo respondidas, por lo menos como quisiéramos o en el tiempo que quisiéramos. O tal vez momentos en los que Dios parece guardar un poquitito de silencio con nosotros, ¿no? Y en momentos así es donde descubrimos si nuestra fe estaba sostenida por una buena raíz, ¿verdad? O por qué no, siendo más gráficos, o solamente los pétalos estaban buenos, ¿no? Llamaban la atención y eran lindos. Bueno. Y es lo que hace un poco las temporadas difíciles en nuestra vida. Que no solamente o no necesariamente, me corrijo, no necesariamente, tienen por qué destruir nuestra fe, sino que muchas veces esas pruebas, esas temporadas difíciles, nos revelan nomás en dónde estábamos apoyados, ¿no? Y es ahí en donde podríamos empezar a preguntarnos. Si realmente nuestra fe estaba basada o estaba cimentada en el lugar correcto, ¿no? Y bueno, es ahí en donde el Señor utiliza para justamente esto, hacernos más fuertes. Y ¿por qué no? En algunas situaciones, hacer esto que nos dice Quique Pavón, reverdecer. Vamos a seguir hablando de este temita. A continuación, la canción de Omar Rodríguez junto al FDZ. Aquí estamos.

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así escuchábamos un pedido musical que nos hacían, el tema de CFA Music, nos pedían hace un ratito Fiesta en Ti. Y bueno, complaciendo un poquitito los gustos también de nuestra querida audiencia. Probablemente una de las palabras que cuesta un chiquitito hablar y que relucen a la hora de hablar de crecimiento, de reverdecer, ¿qué más? De pétalos, cuando estábamos hablando de eso también. La palabra es superficialidad, ¿verdad? Y a veces nos preguntamos, ¿puede Pío existir la superficialidad dentro de lo que es la iglesia, verdad? Ojalá que no. Pero en muchas ocasiones podría pasar de que estamos muy familiarizados con lo que es, con lo que son nuestras prácticas, ¿verdad? Como cristianos, día a día o fin de semana tras fin de semana, ¿verdad? Sin necesariamente tener raíces profundas, hablando en términos de nuestra relación con Jesús, ¿verdad? ¿A qué es lo que me estoy refiriendo? Que muchas veces podemos conocer todas las canciones que se cantan en la iglesia, ¿verdad? Pero eso no significa que necesariamente conozcamos al Señor. Podemos saber un montón de versículos,

Honra, ¿recordás? El pasaje, más su corazón, está lejos de mí. O sea que es una posibilidad que el Señor estaba barajando de que suceda dentro del cuerpo del Señor. Qué buen momento para preguntarnos, Señor, ¿mi corazón realmente se acerca a vos? Otro punto interesante que estaba pensando también es cómo hace la raíz para crecer, ¿verdad? Por lo general la raíz crece ahí en lo oscuro, ¿verdad? Existen también algunas plantas que podemos observar las raíces cuando van tipo saliendo en la superficie, ¿no? Pero por lo general crecen en secreto. No necesariamente la raíz es aplaudida o fotografiada. Por lo menos a la hora de presenciar un paisaje o hacer nuestras búsquedas en las diferentes plataformas. Ahora, cuando buscamos flores, obviamente nos salen los pétalos, los diferentes colores y demás. Y no necesariamente una raíz, la raíz de una flor. Bueno, justamente hay cosas así en nuestra vida espiritual que absolutamente nadie puede ver o nadie puede observar. Por ejemplo, el tiempo que pasamos con el Señor. Ese tiempo, por lo general, nadie lo ve. Las decisiones que tomamos cuando nadie nos ve o cuando nadie nos controla. Eso también. Ese tiempo que tenemos de sinceridad, de hablar con Él. De por ahí alguna situación de perdón que estamos procesando en nuestro corazón. Es algo que nadie ve. Esa obediencia en silencio es algo que solamente Dios conoce. Lo cierto y lo concreto es que esa profundidad que necesitan nuestras raíces no siempre va a ser vista o va a tener espectadores. Ahora, lo otro que me hizo también pensar esta canción es que interesante el corazón de Dios para con nosotros. Él no está buscando una versión, ¿cómo le podemos decir? Una versión decorada de nosotros. Y qué lindo que podamos llegar a Él con una oración sincera, ¿verdad? Lo que hay en estos momentos, en esta etapa de nuestra vida, en nuestro corazón. Ayer justamente mi pastor decía algo muy interesante con respecto a la oración, ¿verdad? Que uno bien puede orar de manera sincera al Señor y decirle: Señor, mi fe está débil. Señor, estoy luchando con esto. No entiendo lo que estás haciendo. Estoy cansado, estoy cansada, ¿verdad? Señor, ayúdame. Y de hecho, mi pastor hacía una interesante observación sobre los salmos, ¿verdad? Encontramos muchos reclamos también, muchas alabanzas, muchas bendiciones, mucho reconocimiento de quién es Dios, pero una partecita también de los salmos está dedicada a los reclamos, ¿verdad? A esa parte donde no entendemos o no procesamos del Señor y en donde esperamos sediento su respuesta, ¿verdad? Bueno, qué lindo que el Señor también escuche y reciba ese tipo de oraciones. Y que solamente con Él la podemos hacer sin ser juzgados. Y con esto creo que concluyo. El pasaje lo tenía aquí de Colosenses capítulo 2 versículos 6 al 7, donde el autor nos dice: por lo tanto, de la manera que recibieron a Cristo Jesús como Señor, ahora deben seguir sus pasos. Arráiguense profundamente en Él y edifiquen toda la vida sobre Él. Entonces, la fe de ustedes se fortalecerá en la verdad que se les enseñó y rebosarán de gratitud. Que mucho que hablar de solamente en este pasaje, ¿no? Pero centrémonos en esto. Arráiguense

profundamente en él. Es la clave de absolutamente todo para soportar cualquier tipo de temporadas en nuestra vida. Puede que hoy tengamos una hermosa primavera en el corazón, estemos disfrutando un tiempo de renuevo, de muchas bendiciones de parte del Señor, pero como estamos en un mundo en donde recibimos un montón de achaques, en algún momento puede ser que necesitemos esta palabra, arraigarnos profundamente en Él, ahora que estamos bien. Y luego, que se vengan las pruebas para probar la fortaleza, valga la redundancia, probar la fortaleza de nuestra fe. Que el Señor nos ayude a soportar absolutamente todas las dificultades que puedan venir. O por qué no decirlo, todas las estaciones de nuestra vida cristiana.

Bueno, escuchábamos a Samu Robles con su versión de este tema Construiré mi vida, que en realidad es una canción interesante de alabanza y adoración. Estoy tratando de recordar el autor. Creo que es House of Fire. Bueno, no recuerdo muy bien quién fue el autor original de esta tremendo tema musical que en su momento dieron a conocer varios artistas también en español, como por ejemplo Evan Craft. Y bueno, aquí tenemos la interesante versión de Samu Robles. Por aquí también me hacían llegar esta información de que hoy cumple 5 añitos de estar al aire nuestra radio amiga en la provincia de Formosa. Mira un poco nuestros queridos amigos de Formosa cumpliendo añitos. La 100.7 FM Radio Celestial, Misión Tagaglé, Formosa. Hacemos llegar un saludito especial a los directores del medio, a los compañeros de comunicación y por supuesto también a la hermosa audiencia. Llegan por aquí algunos mensajitos más. Bueno, si estás, Miriam, bendiciones. Puedes pasar la música si hay tiempo del grupo Amanecer, que dice Cantaré de tu amor. Saludos, Luciano de Ypacaraí. Bueno, Luciano, gracias por este mensajito. Un gran abrazo. Buenas tardes, Miriam. El tema que estás tocando sobre el pétalo de una flor y la raíz fue tema de la prédica del pastor Joshua. Mira un poco, este domingo. Y el nombre de la prédica es La raíz que no se ve. Linda y bendecida primavera para ustedes y excelente semana, Rosy de Fernando de la Mora. Mira un poco, Rosy. Y bueno, estamos en el mismo espíritu probablemente. Sí, me inspiraba un poco lo que es esta canción que fue lanzada hace un par de días nada más. El tema Pétalos de Chloe Edgecombe. Que dicho sea de paso, tengo una pequeña duda de cómo se pronuncia en realidad ese apellido. Ahora hacemos el intento. Recomendada la canción. Bueno, vamos cerrando este episodio de Enfocados. Ha sido un gusto nuevamente poder acompañarte hasta aquí. En breve va a estar contigo nuestra querida Fabi Garcete en una nueva edición de El Radar. Nos vamos con un pedido musical que nos hacían. Nos pedían algo de Kim Richards, específicamente el tema Dopamina, interpretada junto a Indio Mar. Que tengas un buen resto de jornada. Si el Señor nos permite, nos encontramos nuevamente mañana puntualmente a las 11. Chaucito.

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2: ¿Cree usted en el amor a primera vista? Seguramente muchos responderán que sí. Quien piensa haberse enamorado a primera vista se ha enamorado del ideal que tiene de la otra persona. Y hay que recordar que el enamoramiento es solo la primera etapa del amor. Usted no obtiene una planta de forma instantánea por el hecho de tener la mejor semilla sembrada en la tierra más fértil. Lo que tiene son buenos ingredientes para producir una buena planta. Igual que en el amor, lo que se necesita para que éste crezca es darle tiempo al tiempo. Por lo tanto, debemos convertirnos primero en buenos amigos, tener una buena comunicación y pedir consejo a quienes nos aman. Amar es escuchar en silencio, aceptar incondicionalmente y admirar hasta derretirnos. Le habla Sixto Porras de Enfoque a la Familia.
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Dentro de mí corre tu sangre, decía esta linda canción para arrancar, señoras y señores, la primavera. Bienvenida sea la primavera, qué linda estación, ¿verdad? Es que la vida, las circunstancias son como una estación, ¿verdad? Hay estaciones en donde quizás vemos mucha cosecha, hay otras estaciones donde quizás tenemos que sembrar un poco más, ¿verdad? Esperar, pero lo cierto es que Dios está en cada una de ellas y eso es lo que hace que nosotros mantengamos el gozo y la alegría. Así que feliz primavera para vos, que realmente en esta primavera puedan florecer un montón de cosas nuevas para tu vida, pero nuevas que vengan del cielo y de parte de Dios. Mi nombre es Fabi Arcete, estoy contigo hasta las 17 horas. Bienvenidos y bienvenidas, esto es El Radar.

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1: La primavera se hizo sentir, 34 grados la temperatura, humedad del 47%, se pronostica tarde calurosa, cielo parcialmente nublado, vientos del norte, luego moderados del sur, lluvias dispersas con ocasionales tormentas eléctricas para el día de hoy.
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1: Hoy quería compartir contigo este versículo que la verdad que nos recuerda sobre las estaciones del año, porque Dios realmente es bueno, ¿sí? Me recuerda, digo, porque en Eclesiastés 3:1 dice que todo tiene su tiempo y todo lo que se quiere debajo del cielo tiene su hora. Y como decía al principio del programa, cada una de las estaciones trae contigo consigo su esencia, ¿verdad? Su característica. Y así también es la vida misma. Dios tiene propósito en cada estación, en cada situación. Una estación nueva es una señal de una oportunidad nueva del Señor para abrirnos a cosas nuevas, para experimentar pasos de fe, quizás en algunos casos, en otros casos para soltar eso que te impide poder avanzar hacia lo que Dios tiene para tu vida. Yo no sé cuál es la estación en la que vos estás el día de hoy, pero lo único que quiero recordarte el día de hoy es que Dios prometió estar contigo en cada una de ellas y te dijo: mira que mando que te esfuerces y que seas muy valiente, no temas ni desmayes, porque Jehová tu Dios estará contigo donde quiera que vayas. Josué 1:9, un versículo que me lo sé de memoria, de seguro vos lo sabes también, pero muchas veces lo olvidamos porque nos dejamos llevar por la estación justamente que estamos viviendo. Así que mi querido, mi querida, sé que es un tiempo bastante difícil, ya todos estamos medio cansaditos, ¿verdad? En estas instancias del año, venimos haciendo lo mismo desde que arrancó el año, tenés seguramente algunas preocupaciones de lo que va a pasar fin de año, el año siguiente. A vos lo único que te tiene que importar es que Dios estará contigo. Hacé todo lo que esté a tu alcance, que lo demás Dios se encarga.

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Te cuento que hoy vamos a tener un mega podcast nuevamente con la querida Pauli Ojeda, pero hoy no viene ella solita, no viene solita, viene con su amiga Lisette. ¿Se acuerdan que ella ya vino aquí con ella en un podcast a hablarnos un poquitito sobre emprendedurismo y cosas así que un joven necesita saber? Bueno, justamente el tema de hoy se trata de correr riesgos. Qué importante es que en nuestra época, en la época de nuestra juventud, invertamos en estudiar, en emprender alguna cosa, en entrenar nuestro cuerpo también, ¿verdad? Nuestra mente por sobre todas las cosas, porque después es como que las fuerzas ya van acabando. Y mira que lo que te estoy diciendo no es pensamiento de Fabiana nomás. La Biblia lo dice, y dentro de un ratito te voy a decir exactamente en qué versículo dice que nuestro cuerpo se puede deteriorar, pero que nuestra mente se va renovando si es que nosotros estamos en Cristo, leemos su palabra, tenemos una comunidad de fe. Pero no solamente eso, dice que las fuerzas ya se acaban. Cuando tus fuerzas ya se acaben, aprovecha de tu juventud, dice Proverbios. Sí, creo que es en Proverbios. Dentro de un ratito te digo exactamente cuál es el versículo. Pero lo cierto es que la Biblia misma nos muestra que la juventud es una etapa en la cual tenemos que aprovechar, tenemos que invertir en lo que queremos ser en el futuro, en cómo nos queremos ver dentro de unos años. Y es justamente de eso que vamos a estar hablando con Pauli Ojeda, y también vamos a hablar con Lisette. Lisette, ella es una emprendedora, tiene empresas, realmente le va muy bien, y creo que con autoridad ella va a poder hablarnos un poquitito de eso. Recuerdo que ella nos contó una vez que su capital era poquísimo cuando ella empezó su negocio, pero lo que tenía es mucha fe de que eso iba a ir bien y de que a ella le gustaba lo que estaba haciendo. Sabemos que Pauli Ojeda también es emprendedora, y bueno, vamos a estar hablando de eso. Y vos envíanos tu mensaje al 0972-201-400. ¿Cuál es el miedo más grande que tenés en el tema de emprender? ¿Tenés alguna situación en la cual estás desanimado, desanimada por no tener un capital, por no poder lograr lo que querés, o quizás por no poder estudiar esa carrera que tanto querés y tenés que estudiar ahora mismo otra carrera, ya que la que vos anhelás y la que vos querés tiene un precio un poco más costoso? Porque hay situaciones también de jóvenes que saben bien lo que quieren ser, lo que quieren estudiar, pero por tema de recursos, ¿verdad? Tienen que irse por otra carrera primeramente, ¿verdad? Que le dé rápido una plataforma laboral y de esa manera poder sostenerse para poder estudiar la carrera que quieren. Y mira que yo les aplaudo a esos jóvenes, porque eso es no darse por vencido. Eso es ser entendido en los tiempos y buscar la forma de cómo llegar a mis sueños. Eso es decir, bueno, ahora no lo podré hacer, pero esto es lo que tengo ahora en mano y esto es lo que yo puedo hacer. Lo voy a hacer y sé que Dios me va a honrar el día de mañana para poder estudiar esa carrera o eso que tanto estoy anhelando. Qué lindo tema que hoy tenemos. En un ratito entonces se vienen Pauli y Lisette para compartir con nosotros. Así que envía nomás ya tus preguntas, tus mensajes al 0972-201-400.

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Aparte de la primavera, hoy celebramos también el Día de la Juventud. Y voy a leer algunos versículos de la palabra donde habla de la juventud. En Eclesiastés 3:11-9 dice: alégrate, joven, en tu juventud, y tome placer tu corazón en los días de tu adolescencia, y anda en los caminos de tu corazón y en vista de tus ojos. Pero sabe que sobre todas las cosas te juzgará el Señor. Mira un poco, tremendo versículo. Sabemos que no podemos dejarnos guiar por nuestro corazón, ¿verdad? Por lo que pensamos, ¿verdad? Que es lo correcto. No, nuestro manual ya lo tenemos y el consejo perfecto ya lo tenemos también, que es para Dios. Dios no presenta a la juventud como una etapa para desperdiciar, ¿verdad? Sino para un tiempo de vivir, disfrutar, tomar decisiones con propósito y responsabilidad delante de Él. Hay otro texto muy directo también que se encuentra en Eclesiastés 12:1, donde dice: acuérdate de tu Creador en los días de tu juventud, antes que vengan los días malos. Qué tremendo, ¿verdad? Vamos a acordarnos de Él en nuestra juventud, vamos a aprender, vamos a dedicarnos, invertir tiempo en conocerlo más, porque si lo conoces, si conoces a Dios, no te vas a apartar. No te vas a apartar de sus caminos, que son verdaderos, que son caminos buenos, de bien y no de mal, también dice su palabra. Si lo conoces al Señor, te vas a agarrar también de sus promesas y vas a vivir una juventud como corresponde, ¿verdad? Así que Dios dice que la juventud no es un tiempo para estar desesperados por estar con alguien o desesperados por tener alguna relación amorosa. Lo que más tenemos que tener en nuestra juventud es pasión y amor por nuestro Señor, porque las demás cosas vendrán por añadidura. Mateo 6:33, me encanta ese versículo porque yo creo que encierra absolutamente todo lo que tenemos que hacer para vivir la vida que Dios quiere. Dice: busca primeramente el reino de Dios y su justicia, y todas las cosas vendrán por añadidura. Es una fórmula, no te voy a decir mágica porque no es mágica, es una fórmula que Dios nos da para poder disfrutar de las añadiduras. Pero antes que eso, buscad primeramente el reino de Dios y su justicia. Traer el reino a nuestros hogares, a nuestro trabajo, a nuestro corazón. Eso es lo que nos aconseja la palabra de Dios también. Bueno, como te dije, en un ratito se llegan las chicas para poder hablar con nosotros de este tema tan interesante. Feliz primavera para ti, dice acá. Me estoy fijando, estoy escuchando que estamos escuchando temas que tienen que ver con la temática de primavera. Estoy escuchando mucho flores, árboles, naturaleza. Bien ahí. Estamos con una temática. Me supongo que Jardín de Rosas nos faltó el día de hoy, o faltó todavía. Todavía no sonó. Sonó Jardín de Rosas. Después está Girasol también. Se me vienen así temas musicales que tienen que ver con rosas, con primavera. A ver un poco, Girasol, después Jardín de Rosas. A ver, había otro tema que acá lo tenía en mente, pero se me está yendo de las manos un poco. Bueno, voy a buscar más temas musicales que tengan que ver con... A ver un poco, voy a escucharla a mi querida compañera. Va a sonar justamente este tema de la feria, pedido por mí, Girasol, para festejar la primavera.

0: Bueno, a ver qué propone la audiencia, qué otro tema que suene a primavera tiene en mente. A mí me viene la música también de... La otra vez me dijiste, Miriam, un artista que me encantó. Vos sabés que toda su música, empecé a escucharlo mucho y me encantan todas las músicas, Mr. J. Y hay una música que se llama Bienaventurada. Dice, soy como árbol frente al río plantado en tu verdad. Y eso, por ejemplo, habla mucho de naturaleza, de todo lo que sea también. Árbol plantado, bienaventurado se llama la canción. Me gusta mucho el artista, para que lo puedas tener en cuenta también vos que estás escuchando. Súper bíblicas son sus canciones. O sea, vos aprendés como 80 versículos bíblicos en cada canción. El ritmo es bastante atrapante, bastante bueno. De repente, si estás a punto ahí para abajo, te levanta el ritmo. Tiene un ritmo bastante particular y la verdad que a mí me gustó. Y empecé a escucharlo y los chicos, más que nada, les gustó, empezaron, ellos pues les gusta, es la feria, después también este artista Mr. J, le gusta funky, ¿verdad? Y van aprendiendo a poquito también, así que para que lo tengas en cuenta también ahí. Acá dice Rosy que suene cumbia, hermosa Fabi, se nubló por Villa Elisa, movidito, movidito para hacer los pasitos prohibidos, dice acá, como siempre, la querida Rosy enviándonos a alegría a través de la mensajería también. Mando un abrazo también a la gente de Villa Elisa que está presente. Hablando de saludos, quiero mandar también un saludo. Acá me enviaron los datitos. 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Bueno, ya llegaron mis invitadas. Dentro de un ratito van a entrar aquí en cabina y vamos a hablar de cosas bastante interesantes, pero antes te quiero recordar que tu aliado de confianza en repuestos es, por supuesto, Automóvil Supli. 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Ah, bueno, acá me dicen que le dedican esta música a Rosy para que pueda bailar por ser primavera. Suena Cumbia Fuego de Alex Rodríguez.
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0: Acá ya estamos haciendo el podcast, ya no estaba en vivo todavía, pero bueno, son cosas que pasan. Fuera de aire decimos un montón de cosas que nos encantaría decir al aire y que nos olvidamos muchas veces cuando ya estamos ahí al pie del cañón. Estoy muy contenta porque estoy con estas chicas divinas, hermosas, jóvenes. Pauli, que ya estuvo con nosotros días pasados, y la querida Lisette, que volvió. Bienvenida,
1: sí,
0: Lisette.
1: Gracias.
0: Gracias por acompañarnos hoy. Creo que este tema vos tenías que estar acá. ¿Qué tal, Pauli?
2: Bien, Fabi. Gracias por invitarnos, por invitarme. Y feliz Día de la Juventud.
0: Feliz Día de la Juventud. Yo soy una joven adulta. La otra vez en vivo le preguntamos a ChatGPT qué opinaba de una chica que tiene 35 años, ¿verdad? Que si yo soy joven o no todavía. Y me dijo, y mira, la verdad que tú eres una joven adulta. Y bueno, me sentí bien otra vez, ¿verdad? Sí. Somos jóvenes. Bastante jóvenes.
2: Y el corazón joven también es lo que importa, porque sí, podés estar escuchando y tener, no sé, 60 años, pero el corazón todavía está joven y ahí... Eso es lo que le hace a la persona.
0: Claro que sí. Estaba hablando un poquitito, Pauli y Lisette, estaba haciendo una pequeña introducción sobre lo que vamos a hablar de hoy, ¿verdad? Y hablando un poco de que Dios no presenta a la juventud como un tiempo para desperdiciarlo. Al contrario, el ser joven tiene muchísimos, pero muchísimos beneficios. Más si son un joven soltero, de repente. Obviamente que los solteros y los jóvenes también tienen bastante lucha, muy diferentes a lo que una joven adulta tiene ya con hijo y casada, ¿verdad? Pero Dios presenta a la juventud como un tiempo para saber aprovechar. Acá, por ejemplo, en Eclesiastés 11:9 dice, alégrate, joven, en tu juventud, y tome placer tu corazón en los días de tu adolescencia, y anda en los caminos de tu corazón y en la vista de tus ojos. Pero sabe que sobre todas estas cosas te juzgará Dios. Sí, mira, amén. Qué tremendo lo que dice la palabra, Pau.
2: No me vas a creer, Fabi, que justo estaba abriendo ese versículo.
0: En otra versión,
2: la versión de NTV. Dice, gente joven, la juventud es hermosa. Disfruten de cada momento de ella, hagan todo lo que quieran hacer. No se pierdan de nada, pero... recuerden que tendrán que rendirle cuentas a Dios de cada cosa que hagan. Y me gusta también el 10 que dice, así que dejen de preocuparse. Deja de preocuparte, te dice la Biblia.
1: Ay, me estás hablando.
2: Parece que estás hablando. Les voy a seguir hablando porque dice, mantengan un cuerpo sano.
1: Amén. No. Paula y yo hoy.
0: Ahí fui, me voy.
2: Hoy estuvimos entrenando juntas con
1: Lisette. Sí, hoy estuvimos entrenando, ya nos estamos poniendo en forma.
2: Y ahí dice, pero tengan presente que la juventud, con toda la vida por delante, no tiene sentido. Y yo creo que habla de sin Dios no va a tener sentido nada de lo que hacemos. Nuestra preparación, mantener el cuerpo sano, hacer todo lo que nosotros querramos. Nada tiene sentido si no es con Dios.
0: Porque ¿de qué sirve ser una persona, ¿verdad?, preparada, una persona que haga todo lo que recién citaste, Pauli, ¿verdad? Quizás lo hace porque le gusta, ¿verdad? Entrena su cuerpo, porque le gusta prepararse, se prepara. Pero no está igualmente la voluntad de Dios, claro, y no conoce al Señor. Y todo lo hace para Él o para ella, para satisfacer su ego personal y nunca para bendecir a otros ni para agradar el corazón del Señor.
1: Y la vida es súper diferente. O sea, nosotras que estamos en el camino, cuando tenemos un propósito y el propósito es Jesús y todo lo que hacemos, Él es el centro. O sea, nuestra mirada va hacia Él, todo lo que hagamos físicamente, espiritualmente o también intelectualmente va a tener como una razón de existir mucho más grande que nosotros mismos, que es Jesús, porque para eso vinimos a este mundo, para adorarle a Él, para vivir para Él. Y cuando vivimos para nosotros, terminamos en una depresión que vos decís, yo soy super fitness, yo hago todo esto, yo trabajo, yo gano dinero, yo me preparé, yo estudié en la universidad, tengo el mejor trabajo, tengo salud, tengo todo, pero me falta algo. Y claro, te falta Jesús, porque todo lo que estás haciendo lo estás haciendo sin Él. Y nosotros nos fuimos diseñados para hacer las cosas sin Él, sin su Espíritu Santo. Siempre vamos a tener un vacío dentro nuestro, que es el lugar donde tiene que habitar el Espíritu Santo. Entonces,
0: y así
1: no va
0: mismo
1: a tener sentido.
0: Hay que volver realmente al diseño, pero en algo que también tenemos que tener en cuenta, que la vida no se trata de hacer nada más lo que a nosotros nos parece, claro, que nos da de repente paz y nos da comodidad. En la vida hay que tomar riesgos. Así. Y justamente eso pusimos como título tomar riesgos, y seguramente la gente cuando ve tomar riesgos, ¿de qué será que van a hablar? ¿A qué nos referíamos, Pauli, cuando pusimos ese título?
2: Exactamente. Yo creo que algo particular que yo veo en mis pares, en gente de mi edad, que está empezando a vivir muy acomodada, uh-huh, que quiere las cosas rápido, que quiere las cosas de la forma más fácil. Yo quiero trabajar, si esto me da dinero, uh-huh, ahora, o sea, obviamente a veces trabajamos por dinero, pero yo ya quiero algo que me haga explotar. Quiero ser influencer y ya quiero desde, uh-huh, el primer video que se me haga viral. Quiero emprender y que mi primera venta luego sea un cliente grande. O sea, ya queremos comenzar grande, y a veces el riesgo está en que vamos a invertir tiempo, vamos a invertir preparación, vamos a invertir de nosotros mismos para no ver resultados hoy mismo, no ver resultados mañana, sino que a largo plazo, ¿verdad? Entonces, cuando hablábamos con Fabi sobre este tema de tomar riesgos, es de tomar el riesgo de invertir en algo que vale la pena y que no tengas miedo de prepararte, no tengas miedo de capacitarte, porque eso es lo que te va a llevar a otro nivel. Y más cuando tenemos a Jesús de nuestro lado.
0: Lizeth, vos que en tu caso, ¿qué opinás de esto? Sabemos, ya conocimos un poco gran parte de lo que es tu testimonio también, ¿verdad? Estuviste aquí en el programa, sí, contando un poco de tus emprendimientos. ¿Qué opinás de lo que Paula ahora está diciendo? Estábamos hablando detrás de cámaras también.
1: Yo coincido 100% con lo que dice Pau. Es más, yo creo que en mi vida apliqué eso, porque cuando yo empecé, con mi emprendimiento y todo, yo no me preparé antes. Hice todo muy... era lo que tenía en las manos y no tenía otro trabajo, no tenía otra forma de empezar mi emprendimiento. Hice con lo que tenía y con el tiempo dije, hubiese valorado haberme preparado más. Porque claro, me fue súper bien igual, pero me podía haber salido mucho mejor si me preparaba antes. Si yo estudiaba más antes, si me rodeaba más de personas antes, si yo tenía experiencia antes. Pero gracias a Dios, en el proceso, en el segundo año que empecé mi emprendimiento, Dios me dio la oportunidad de trabajar también para una empresa. Y al trabajar para alguien, yo me di cuenta, aprendí y valoré mucho más mi empresa y todo lo que yo hacía. Porque tenerla a mi jefa como ejemplo y ver cómo ella manejaba su empresa y empezar yo desde cero de vuelta, me hizo a mí entender o me hizo ver errores que yo no quería cometer, o me hizo admirar cosas que aprendí de esa persona también. Y yo creo que a veces, si no tienes la oportunidad de estudiar, capacitarte, estudiar una carrera, el trabajo en donde estás te puede servir para capacitarte. Uh-huh. El trabajo en el que estás te puede servir para que vos puedas tener una experiencia y uses como herramienta el día de mañana para tu propio emprendimiento o para lo siguiente que Dios tiene para tu, uh-huh, vida. Si es que es un trabajo mejor, el trabajo anterior te sirvió de escuelita o te sirvió como para que vos te prepares y puedas dar tu mejor en el siguiente paso, que es lo que, uh-huh, Dios tiene para vos. Pero prepararse importa. Jesús primero fue carpintero, se preparó años para su ministerio, sí, y después recién tuvo su victoria, por así decir, ¿verdad? Que fue en el propósito por el cual vino acá en la tierra, pero también se preparó. Y, uh-huh, nosotros, ¿quiénes somos nosotros para no seguir su ejemplo, ¿verdad? Que es prepararnos y tomar riesgos también.
0: ¿Cuál crees, Pauli, que es el impedimento más grande hoy en día que tiene el joven de tomar riesgos? Yo sé que uno de ellos es el miedo, ¿verdad? Uh-huh. El que, ¿y si no me sale? ¿Y si estoy perdiendo el tiempo? ¿Y si...? A mí me pasó cuando me volqué al Señor, ¿verdad? Completamente. Yo, si bien no tenía emprendimiento así propio, yo utilizaba mi herramienta que era la voz, uh-huh, y trabajaba con eso, ¿verdad? Cuando me volqué al Señor, yo entendí de que nada de lo que estaba haciendo realmente era parte de su voluntad. Al menos los lugares en donde yo utilizaba el talento que Él me dio no era lo que, uh-huh, Él quería para mi vida. Entonces tuve que tomar una decisión, ¿verdad? Y bueno, esto no es la voluntad de Dios, esto que estoy haciendo ahora, el lugar donde estoy ahora. Y me volqué por completo a eso. Uh-huh. Y uno de mis mayores impedimentos, así, muchas veces que me causó frustración, tristeza, de repente, fue el miedo al que, ¿qué pasa si esta decisión que estoy tomando no es la correcta? Uh-huh. Pierdo mi tiempo y unos años después me arrepiento. Creo que ese es uno de los principales factores, Pauli.
2: Así mismo. Y Fabi, algo interesante que vos mencionaste, acá no solamente estamos hablando de riesgo de quiero empezar a emprender, quiero empezar un negocio, uh-huh, o tengo cosas que soltar. Hay veces donde hay riesgo en decidirse 100% por Jesús. Donde, uh-huh, hay que dejar cosas, así como vos dijiste, y uh-huh, como es tu historia, que cuando estábamos hablando te dijimos, pero Fabi, eso fue un riesgo.
0: y yo no sabía que era un riesgo, exacto, cuando le estaba contando.
1: Emprender en tu camino en el Señor fue ese.
2: Emprender tu camino en el Señor, o sea, hay riesgos en las decisiones. Y yo creo que es eso. Uh-huh. Nuestras decisiones, cada decisión que tomes es un riesgo, porque está opción A, opción B. Y si yo decido la opción A, tengo el riesgo de dejar la B. Pero uh-huh, nosotros tenemos que entender que cuando estamos con Dios y consultamos cada decisión con Él, siempre vamos a estar caminando en su voluntad. Uh-huh. Y ahí cualquier riesgo se ve mínimo comparado a lo que Él tiene para nosotros. Y uh-huh, respondiendo a tu pregunta de cuál creo que es el mayor impedimento, muchas veces hasta ni siquiera es el miedo. El miedo es uno.

0: a una universidad, no seguimos una carrera, porque si yo ya empiezo a trabajar, ya está, ya puedo, ya estoy bien por ahora, no necesito más. O no me quiero capacitar, o no quiero entrar en una empresa y quiero quedarme con un emprendimiento nuevo que no sé, no armé un plan y no sé si en el futuro va a funcionar o si se va a sostener en el tiempo. Muchas veces es la comodidad que me sirve para el hoy y el ahora, entonces yo no visualizo, no planifico y no veo a qué hay más adelante, qué hay para el día de mañana. Y algo en particular que yo veo, Fabi, veo mujeres increíbles, súper capacitadas, que son profesionales, título universitario, trabajo, todo, pero de repente no encuentran un par porque se dejó de estudiar, eligió una carrera, pero después había sido, dejó nomás por la mitad, se cambia de trabajo en trabajo. Tomar riesgo también es decidirse por una cosa, ¿verdad? O sea,
1: Sí.
0: emprender una carrera, emprender en un trabajo, todas esas cosas son tomar decisiones y tomar decisión implica un riesgo.
2: Lizeth, escuchando a Pauli un poco y hablando de par, yo te voy a hablar de pares ahora que en cuanto a amistad. ¿Qué impacto tienen las amistades en la toma de decisiones y en la toma de tomar riesgos, ¿verdad? Porque hay amistades que te dicen, sí, metele nomás. Si vos pensás que eso es, si tenés esa herramienta en tu mano, metele. Pero hay amistades también que de repente te dicen, no, yo creo que deberías de repente esperar más. Yo sé que tenés eso en mano, pero en mi punto de vista, esto ahora mismo no va a funcionar. Hay muchas veces, obviamente, que tiene la razón el amigo, pero hay muchas veces que no, ¿verdad? Nosotros mismos somos los que vamos a saber al
0: Claro.
2: final, ¿verdad? Si realmente Dios nos dijo que hagamos o no hagamos tal o cual cosa.
1: Demasiado importante. Es más, mi amistad con Pauli es reflejo de eso. Gracias a ella, que es un buen par conmigo, estoy acá hoy hablando contigo, por ejemplo. Ella está viendo en mí el potencial de venir a hablar un día en la radio y me impulsa a hacer algo bueno. Y es súper importante que las amistades que te rodean te impulsen a hacer lo correcto también y tengan ese discernimiento. Que tengan ese discernimiento y puedan, por ejemplo, si no tienen una respuesta para vos, y vos decís, le digo yo a Pau, Pau, ¿qué decisión tomo en esto? ¿Emprendo en esto? ¿No hago esto? ¿Crees que cierro esta puerta? ¿Crees que abro? Ella me puede decir, ¿sabes que yo no tengo la respuesta, pero podemos orar? Voy a orar contigo, porque tu amistad no siempre tiene que tener la respuesta. No siempre tus amigos te tienen que decir un hace esto o no hagas, pero pueden orar contigo, por ejemplo. Es súper importante tener a las personas que están a tu alrededor, que también sean Jesús el centro, porque si no, no van a hablar el mismo lenguaje y pueden ser de tropiezo para tu vida. Porque si vos
0: Claro.
1: estás escuchando, porque hay personas que se dejan influenciar mucho por lo que dicen los demás. Yo soy una de ellas. A mí me importan mucho las opiniones de mis amigas. Y si a mí me va a importar mucho las opiniones de mis amigas, debería tener amigas que realmente me edifiquen alrededor mío. Y yo estoy segura que si el día de mañana yo le pido un consejo a Pau, el consejo que ella me va a dar va a ser porque ella quiere lo mejor para mí y por sobre todo, ella le tiene a Jesús en su vida. Y sé que Jesús le habla a ella, así como me habla a mí también, y su consejo va a ser sabio. Entonces importa mucho que las personas que estén alrededor tuyo te impacten o te lleven hacia buen camino también, que vean el potencial que hay en vos, y no solo en lo laboral, en las habilidades que ven en vos también, como dije, Pau, que me invitó hoy a hablar, por ejemplo. Yo podría, nadie me, ella vio algo en mí, vení conmigo, vamos, te lleva hacia algo mejor. Si ve algo en lo laboral en mí, amiga, yo creo que vos puedes hacer de esta forma, siempre va a ir para bien, y lo mismo yo para ella. Entonces, para mí es súper importante que las personas que estén a tu alrededor, o al menos tu anillo que está cerca de esas tres personas, porque generalmente tenemos tres personas que son más apegadas a vos, sean personas que realmente hablen tu mismo lenguaje y le tengan a Jesús como el centro de su vida también.
2: Sí, hablamos mucho del tema de yugos desiguales, ¿verdad? Y esto tiene muchísimo, pero muchísimo que ver, ¿verdad? Lo que estamos hablando. Cuando una persona ama a Cristo, obviamente te va a dar consejos que te lleven a Él, que te
0: Claro.
2: lleven hacia su propósito, hacia su voluntad. Y me encanta el ejemplo tan práctico que pusiste, ¿verdad? Ella sabe que tenés mucho que dar de parte de Dios y dice, bueno, yo no me puedo quedar sola con esto. Voy a llevarla a mi amiga que también tiene mucho que poder ofrecerle a la audiencia, a la radio. Hablemos un poquitito del tema, lo que más se habla hoy en día, no solamente en temas juventud, sino socialmente también, es sobre la falta de oportunidades, ¿verdad? Muchas veces no hay oportunidades, no hay trabajo, se gana una miseria, de repente una persona entra a un lugar, ¿verdad? Por un tiempo. sabe que es por un tiempo, pero ese

0: esa mima rápidamente porque no está recibiendo el sueldo que piensa que tiene que recibir.
1: Que merece.
0: Y esa es una forma de tomar también riesgos, Pauli, porque muchas veces quizás tiene la razón. Quizás no es el sueldo que merece para el tiempo que está o las horas que de repente está, pero quizás es lo que hoy necesita para que el día de mañana pueda invertir en cosas mayores. Vamos a hablar un poco del tema de los recursos y la falta de oportunidades.
2: Bueno, justo le estaba contando a Lisette de un caso, ¿verdad? Que hace unas semanas tuve una conversación con alguien, una chica que acaba de salir del colegio así el año pasado y está haciendo ahora su proceso de comenzar la facultad, está en la parte probatoria primero, ¿verdad? Entonces, mientras tanto, ella se puso a disposición de un colegio para ser suplente. Si escuchas esta historia, después seguro me manda un mensajito y che, y después va. Pero yo le fui súper sincera porque ella se fue suplente. Entonces, cuando le dan el pago, ella se sorprende. Dice, no puedo creer. Yo pensé que me iban a pagar más. Estuve todo el día ahí y me pagaron tanto. Es lo que corresponde, el jornal diario, ¿verdad?
0: Sí.
2: para el día. Yo le dije, sí, pero eso es el jornal diario del salario mínimo. O sea, te pagaron bien. Es más, no te descontaron IPS.
0: Ajá.
2: Pero yo pensé que yo me merezco más. Vos te mereces más, le dije. ¿Qué dice tu currículum? ¿Dónde trabajaste? ¿Qué estás estudiando? ¿Tenés una carrera? ¿Estás en todo el primer, segundo año? Es como que a veces ya queremos ganar más y nuestra experiencia no da, no condice con eso.
0: Te quiso porque, después
2: porque
0: de la
2: vos
0: conversación.
2: Sabés, me quiso.
0: Te quiso.
2: Porque
0: yo le
2: dije, yo sé tu potencial, yo te conozco porque yo comparto contigo. Pero las empresas no. Las empresas van a mirar tu currículum y van a mirar lo que vos haces. Y yo sé que sos una persona con muchísimo potencial, pero tenés que abrirte camino. Tu currículum va a hablar por vos cuando son un montón de papeles en un CV o en una bandeja de correo. Ahí no hay forma que alguien pueda ver tu potencial porque no te conoce. Vos tenés que darte a conocer. Que fue lo que me pasó a mí. Quiero ahí hacer mención de que las oportunidades van a llegar y van a llegar cuando vos estás preparado.
0: Claro.
2: Yo estaba trabajando en un colegio. Yo estaba estudiando la carrera de marketing, pero estaba trabajando en un colegio porque es la oportunidad que se me presentó en ese momento. Y cuando veo que una empresa abre la búsqueda para asistente de marketing, yo dije, me interesa. Ya estoy en mi tercer año de facultad, yo tengo que empezar a emprender en mi carrera. ya no seguir en la educación, ya tengo que ir hacia el marketing. Y ahí era también un riesgo porque era renunciar a una comodidad de, ustedes saben, en un colegio tenés vacaciones, un horario re lindo para la tarde, vos ya estabas libre, daba tiempo de hacer miles de otras cosas para empezar un trabajo de 8 a 6, de lunes a viernes, de 12 días de vacaciones, todo eso, todo ese proceso, y entrar como asistente, o sea, desde lo más bajo. ¿Qué me dio lugar en esa empresa? Mi carrera, que yo estaba estudiando la carrera de marketing. Les llamó la atención, obviamente tenían que ser alguien afines. Y saben que también, que yo en la iglesia, yo servía en el equipo de redes sociales. Entonces eso, aunque no era un trabajo pagado, aunque no era, me respaldó.
0: Claro.
2: Dijeron, ella tiene experiencia. Capaz hoy tu experiencia no es laboral, pero vos en tu iglesia estás sirviendo de una forma que te puede dar salida laboral el día de mañana. Y es lo que me pasó a mí. Yo trabajaba en un colegio y pasé a trabajar a una empresa en el lado de marketing. ¿Por qué? Porque yo estaba sirviendo en esa área en la iglesia y me abrió puertas. Tanto así que en 2 años yo llegué a ser encargada del equipo de comunicación en esa empresa.
0: Qué importante lo que mencionas, Pauli, porque cuando te estoy escuchando me viene nomás también en mente qué importante es saber lo que queremos también, ¿verdad? Y saber a dónde apuntamos y no desesperarnos cuando no tenemos todos los recursos también, de repente no vas a ganar. En muchos lugares donde vas a estar, no va a ser precisamente por dinero. Uh-huh. O porque vas a recibir lo que querés monetariamente o materialmente. Vos sabés que tenés un Dios de propósitos. Uh-huh. Y muchas veces vos estás ahí con un propósito mayor. Vos pensás que lo que necesitas ahora es dinero. Claro, todos necesitamos dinero, todos necesitamos recursos. Pero Dios quizás te dice, no, vos necesitas estar en ese lugar para que te vean, para ganar experiencia. Y en el momento que a mí me parezca que vos estás preparado, preparada, lo que pasó contigo, eso te va a respaldar, ¿verdad? Y eso es realmente tomar riesgos. Y lo importante es saber qué es lo que queremos. Ponerle un ejemplo, ¿verdad? A mí me gusta la parte de redes sociales. Y no irme en otra parte que de repente, no, voy a de repente servir en finanzas. Uh-huh. Obviamente que sos capaz seguramente de servir en todas las áreas que vos quieras. Pero si tenés esa oportunidad de servir en el lugar donde vos pensás que queda más tu capacidad y que te gusta, hacelo, porque lo vas a hacer con gusto, con gozo y con un propósito mayor. Uh-huh. Pensando en que tenés un Dios de propósitos y en que Él eso lo va a transformar. Uh-huh. El día de mañana es como un piso para que vos el día de mañana puedas ir hacia el lugar donde apuntás. Y eso te quería decir, Lizeth, también, porque sé que vos también emprendiste y que no lo tuviste todo de una también. No. Que tuviste que tomar un riesgo también.
1: Sí, tuve que tomar un riesgo. Y también otra cosa, mientras estaba hablando, Pau, que se me vino, es que Dios siempre no va a llamar a alguien, no te va a llamar cuando vos no estás preparado. Tenés que hacerte camino también. O sea, si Pauli nunca se hubiese preparado ministerialmente, Artemera no iba a ver, y no le iba, Dios no le iba a aparecerlo a Pau. Uh-huh. Esa publicación de Artemera que estaban buscando. Uh-huh. En un auxiliar en marketing. Sí. Dios no iba a permitir que le aparezca a Pau porque no era su tiempo. Él. Sí. Le tuvo que preparar a ella primero. Dios siempre te va a preparar primero y nunca vas a tener todo. O sea, cuando yo emprendí, yo no tenía todo tampoco. Fue a poquito, y ahí fue escalando todo y Dios me fue bendiciendo. Y yo me acuerdo que habían días en donde yo decía, creo que nunca voy a llegar a hacer una empresa así, creo que nunca voy a llegar a abrir una sucursal más, creo que nunca Dios me va a prosperar de esa manera. Y después fue pasando y hubieron momentos difíciles también, hubieron momentos donde quisimos tirar la toalla, es más, tiramos hace poco la toalla con una de las sucursales, pero en todo Dios fue respaldando, en todo Dios fue proveyendo de a poco. El riesgo está en tomar, no mirar cuáles son tus riesgos de acá a 3 años, mirar cuál es tu riesgo hoy, cuál es el paso que tenés que tomar hoy. Claro. Porque si vos te pones a pensar, si yo tomo esta decisión hoy, en 5 años me puede venir este riesgo y el otro riesgo y el otro. No, hoy, concéntrate en el riesgo que hoy tenés que tomar, en qué tenés. Uh-huh. Que prepararte hoy. Bueno, hoy yo tengo que hacer esta pequeña inversión para el día de mañana. No vaya a pensar, yo doy esto hoy, mañana voy a tener que pagar esto, no voy a tener que pagar esto, no voy a tener para pagar aquello, sino que enfócate en un solo riesgo, porque si te enfocas en todos, no vas a terminar haciendo
0: el
1: nada.
0: El que mucho abarca, poco aprieta, dice, y es, no dice la Biblia, pero
1: es una frase.
0: Una frase, bueno, una frase. Creo que la Biblia dice algo parecido, ¿verdad? Pero es una frase que realmente sí. La tendríamos que aplicar, porque muchas veces estamos metidos en tantas cosas y estamos tan desesperados por ver lo que nosotros pensamos que necesitamos. Y al final es un deseo nuestro nomás, no es una necesidad. Dice que nuestro Padre suplirá todo lo que necesitamos según el propósito que Él tiene para cada uno de nosotros, y creo que en esa debe estar nuestra confianza.
1: Claro, porque si yo me pongo a pensar en todo lo que me va a faltar en 5 años, en todo lo que me falta prepararme todavía, en todo lo que me falta obtener, en todo lo que me falta comprar para mi
0: emprendimiento, me voy a volver loca.
1: O en todo lo que me falta estudiar para llegar a esa empresa, sí. Te volvés loca. Vos tenés. Uh-huh. Que preocuparte en hoy qué vas a hacer, tipo, hoy cuál es tu carrera, cuál es tu examen en la facultad, hoy ese examen que tenés que pasar y sacar la nota. Uh-huh. Que tenés que sacar, en eso concéntrate y el día de mañana vas a ver tu fruto. Porque si estás en una carrera estudiando algo y ya te concentras en cómo voy a hacer para tener el trabajo el día de mañana, qué oportunidad me va a venir, hoy concéntrate en ese examen que tenés que rendir. O si tenés un emprendimiento, hoy concéntrate en la cuenta que tenés que pagar hoy, no el que el día de mañana tenés que tener muebles, tenés que tener más funcionarios y lo que sea, sino que concéntrate en lo que tenés hoy en tus manos y tomás ese pequeño riesgo que después Dios te va abriendo más puertas, y con las puertas más grandes vienen riesgos más grandes también. Pero lo bueno es que le tenés a Dios, y no importa cuál sea la decisión que hayas tomado, si tomaste con Dios en el centro, Él va a respaldar esa decisión.
2: Y lo que vos dijiste de cuanto más grande el día de mañana sea el riesgo, si vos te preparás, vas a estar también capacitado para llevar ese riesgo.
0: Claro.
2: Cada vez vas a tener vos más confianza en en las decisiones que vos vas tomando, sea en una empresa, sea en un emprendimiento, vos vas a sentirte capaz. Ya viste que fuiste tomando una decisión y salió bien. Entonces sos capaz del día de mañana de tomar otra y ya vas conociendo también cómo se mueve, vos vas ganando más confianza, entonces vos ya descubrís también, ah, mira, yo soy buenísima en esto.
1: Incluso si tu riesgo sale mal, ya sabes, sí, esto no me sale.
0: Este no me salió.
2: Exactamente, tipo, vas descubriendo, soy buena en esto y en esto me cuesta muchísimo más. Yo así me fui dando cuenta que, bueno, yo amo las matemáticas, amo los números, pero no me pongas a hacer parte administrativa, soy pésima. Me gusta la creatividad, dame la opción de crear, ser creativa, de pensar, imaginar, idear, esa es la parte donde yo puedo ayudar. Y ahí Dios te va a ir poniendo gente también que, ok, yo me enfoco más en la parte administrativa. Tenés que descubrir, y únicamente con ensayo y error vos vas a descubrir en qué sos bueno, en qué sos buena.
0: Y hablando de creatividad, de tomar riesgos, ay, se me está yendo lo que te iba a decir. Háblenlo más.
1: Yo voy a decir algo.
0: La pregunta.
1: Y que seguro muchas personas se hacen esta pregunta. Ok, chicas, tomo el riesgo. ¿Y si me sale mal? ¿Qué hago? Tomé el riesgo. Ustedes me dicen, tomen un riesgo, pero me salió mal. ¿Ahora qué hago, verdad? Y para eso está la vida, para que aprendas. Por eso somos jóvenes. Por eso el versículo, que nadie tenga un poco tu juventud. Aprovechen todo. Tomen decisiones ahora que son jóvenes. En esta, y vos decías hace rato, que en la soltería es donde más tenemos que concentrarnos en el Señor y todo. Y con Pau estábamos hablando y dijimos, hay un tiempo para todo. Hay un tiempo para practicar, equivocarse, hay un tiempo para practicar y salir adelante también, pero hay un tiempo, y en esta juventud que tenemos antes de casarnos, de formar nuestra familia y todo, es nuestro examen de la vida, y hay veces que vas a hacer mayor puntaje y hay veces que vas a ser menor también, y si tu riesgo no salió como vos esperabas, entregale a Dios y la próxima sé con Él de la mano. Okay. Y hay veces que tu riesgo va a salir mal porque Él permite también, y no significa que es una puerta cerrada.
2: Hay veces que nosotros tenemos que también estudiar por qué queremos tomar un riesgo. Hay veces que hacemos en comparación también. O tenemos miedo.
0: La motivación del corazón.
2: Exactamente.
0: Siempre tiene que ser la correcta.
2: Si vos ves y vos decís, no, yo ahora quiero empezar a abrir este emprendimiento porque todo el mundo está haciendo y es lo que está de moda. ¿Qué pasa cuando pase de moda? ¿Con qué te quedas? Vas a ser uno más del montón, una más del montón. Pero vos tenés que descubrir en qué vos sos buena y cuál es el propósito que Dios puso para tu vida y no compararte con procesos de los demás. Mi historia es muy diferente a la historia de Lisette y ninguna está mejor o peor que la otra, sino que son formas diferentes en que uno toma riesgo, formas diferentes en que uno se preparó, pero sí, de la forma que sea tu historia, desde donde vengas, si hay una cosa que yo quiero dejar hoy es capacitate, sea trabajando en un lugar, capacitate sea haciendo cursos que vos estabas comentando, creo, en el bloque anterior.
0: Eso es lo que se me olvidó cuando ella dijo aprovechar, ahí me acordé, dije, hoy en día tenemos demasiadas herramientas. En nuestros abuelos y nuestros papás no tenían tantas herramientas como hoy tenemos. Hoy a un clic estás de hacer un curso gratuito, de aprender un poco más de marketing, de cómo manejar redes sociales. Hoy en día hay esos expertos en redes sociales que abren
2: expertos
0: sus cuentas.
2: En inteligencia artificial.
0: Que abren sus cuentas, sí. Y te dicen, por ejemplo, a tal horario, vos podés publicar que esto, lo otro, ¿verdad? Y se nota que algunos son expertos y hacen cursos, por ejemplo, online, gratuitos, ¿verdad? Sí. Oportunidades hay.
2: Exactamente.
0: Pasa que nosotros tenemos que buscarlas también. Uh-huh. Dice, el que busca, encuentra. Si vos querés buscar encontrar oportunidades, búscala, tenés a un clip también.
2: Y sabes qué nos pasa, y ahí yo hago mea culpa, justo estuve pensando, necesito encontrar algún curso bueno para hacer tal cosa, pero no me da el tiempo, y dije, no me da el tiempo, la verdad que me da el tiempo. ¿Por qué yo creo que no me da el tiempo? Porque paso todo el día acá, en el celular, en las redes sociales, mirando cualquier macanada, en vez de prepararme, en vez de hacer, nos pasamos distrayéndonos. Eso es lo que pasa, y eso creo que es un problema mío y de cualquier otra persona en nuestra generación. Pasamos muchísimo tiempo viendo macanadas en vez de estar capacitando, en vez de estar preparándonos o de incluso aprender algo nuevo. ¿Cuándo fue la última vez que aprendiste algo? ¿Cuándo fue la última vez que aprendiste algo?
0: O que buscaste aprender.
2: O que buscaste aprender adrede. Nos pasamos distrayéndonos y así se nos va a pasar la vida. Y ahora yo me estoy hablando a mí misma, Fabi.
0: Y a mí también me está hablando.
2: Se nos va a ir la juventud.
0: Pasa que todos tenemos 24 horas al día.
2: Claro.
0: Y hay algunas personas que la administran mejor esas 24 horas. Y hay personas que no, ¿verdad? Y
3: muchas veces realmente
0: el celular no es el culpable. Las redes sociales no es el culpable. Somos nosotros muchas veces que no ejercitamos el dominio propio, ¿verdad? ¿Sabes qué? Hasta de tal hora a tal hora. Y muchas veces ni siquiera hay nada acá. Simplemente hacemos esto por inercia nomás ya.
2: Memoria muscular.
0: Es impresionante. Es impresionante. Hacemos nomás por hacer. Sí. Y ni siquiera nadie te está llamando, nadie te está escribiendo. Los grupos de WhatsApp están en silencio. Pero vos necesitas tener esto en tu mano y necesitas tener al lado. Se volvió como algo, no sé.
2: Y vos sabes que es algo que estoy aprendiendo, Fabi. A mí, mi novio me reta porque en la iglesia y todo. Bueno, yo estoy en la parte creativa y muchas veces es por trabajo y todo, que en la iglesia y todo yo agarro y empiezo a revisar mi celular en la iglesia sin darme cuenta. Claro. Sin darme cuenta y ya me retan.
0: ¡Pecadora!
2: Sí, tengo que confesar mis pecados en público. Pero ya es una, como vos decís, es una costumbre. Armamos esa costumbre y capaz la falta de dominio propio sea lo que nos está estancando muchas veces, donde vos crees que no tenés tiempo. Pero si empezamos a invertir mejor nuestro tiempo, muchas cosas más vamos a poder hacer.
0: Costumbres que pueden hacer la diferencia, Lizeth.
3: Sí, y yo creo que tenemos que sacar distracciones también para poder mirar realmente cuáles son nuestras oportunidades. Porque tal vez la oportunidad está ahí en tu nariz, pero como dice Pau, te pasas tanto tiempo mirando tu celular o distraída con otras cosas, distraída con algo que realmente no es lo que Dios tiene para tu vida, que vos no ves esa oportunidad que está ahí. Tienes que sacar nomás o abrir nomás esa cortina de la ventana de tu vista para poder ver. Pero vivimos tan distraídos y a veces que por eso también no tomamos riesgos, porque estamos tan enfocados en otras cosas que no son nuestro propósito, que tomar el riesgo ni siquiera nos aparece enfrente. No tenemos la oportunidad de tomar un riesgo porque no vemos la oportunidad. ¿Y por qué no vemos la oportunidad? Porque estamos distraídos.
0: Estamos
3: en
0: cualquiera.
3: En cambio, si estamos conectados con lo que nosotros queremos, conectados con Dios, vamos a poder tener el discernimiento de ver esas oportunidades que están enfrente nuestro. Porque hay oportunidades que solamente encontrás buscándole a Dios, por ejemplo. Que Dios necesita que vos le busques a Él para que esa oportunidad aparezca en tu vida. Y ahí Él te va a mostrar, mira, Paula, esto es lo que yo tengo ahora para tu vida. ¿Me buscaste? Acá está, encontrá entonces. Pero si no estamos buscando y nos estamos distrayendo con otras cosas, imposible encontrar para que puedas vos tomar ese riesgo.
0: Me llama nomás, me acuerdo nomás un poco de los misioneros también, ¿verdad? Cuando hablamos un poco de esto, ellos toman muchísimos riesgos. Conozco parejas ya casados con hijos que tuvieron que tomar riesgo por el llamado que Dios ha puesto en su vida, gente que fue allá, y quizás vos no te tenés que ir a África y no te tenés que ir a ninguna otra parte del mundo, tu oportunidad está acá, en tu tiempo, mira que el tiempo corre, no vuelve, no es que vos vas a atrasar un minuto ni nada, a veces se atrasa la hora o se adelanta, pero gloria a Dios si se llega a atrasar por lo menos una hora, ¿verdad? Y vas a ganar otra vez terreno, pero hay que ponerse las pilas.
2: Hay que ponerse las pilas. Y como dijo Lizeth, ¿cuál es el paso uno que hoy puedes dar? ¿Cuál es el paso uno que está al alcance de tu mano? La decisión que puede empezar a darte una mejor vida. ¿Dónde estás hoy y dónde querés estar mañana? Eso es lo primero que vos tenés que definir. ¿A dónde vos querés llegar? ¿Qué es lo que vos querés hacer de tu vida? Porque nos vamos sin saber qué es lo que yo quiero hacer de mi vida. Somos personas que no tienen las cosas claras, que viven del día a día. Pero una vez que nosotros decimos, ok, este es el propósito que Dios puso en mí para este tiempo. Esto es lo que yo quiero hacer, en esto yo soy bueno, yo soy buena. Una vez que definiste eso, ahí es, ok, ¿cuál es el paso uno para llegar a eso?
3: Tal vez a veces sea despertarse más temprano nomás y vos te estás complicando. Seguro va a ser enviar mi currículum. Despertate más temprano. Primero empezá de ahí, ¿verdad?
2: Ahora ya me estás hablando a mí.
3: No, pero en serio, hay decisiones.
0: A veces arrancas temprano, pero después te queda otra vez un tiempito para venir a dormir. O sea, mira que yo me estoy hablando a mí misma. Voy, llevo al colegio y después vengo a dormir. O sea,
3: no, parece que Dios me está hablando a todas acá el día de hoy.
2: De alguna forma, teníamos que ser tres nomás.
0: Bueno, estamos cerrando ya a poco este podcast. ¿Podrían dar así cortito un mensaje más a los jóvenes que hoy están escuchando en su día? Algo fundamental que vos tengas presente, y vos también, Lizeth, para todos esos jóvenes que quizás están desanimados, no están encontrando el propósito de Dios para su vida, no están encontrando eso que le gusta, no sé.
2: Bueno, primero que nada, en resumen de todo lo que estuvimos hablando, capaz vos recién te estás conectando y que están hablando Lizeth, Fabi, Pauli. Bueno, primero decirte que para cualquier cosa que vos quieras hacer, vos necesitas capacitarte. Vos necesitas estar preparado, porque las oportunidades van a llegar, pero los que están preparados son los que van a tomar esas oportunidades. Y vas a liberarte de muchos dolores de cabeza cuando vos estudias, cuando vos te preparas, cuando vos te capacitas, y ahí vas a ver cómo se van a empezar a abrir nuevas oportunidades. Definí qué es lo que querés hacer, definí a dónde es que querés llegar, y ahí empezar desde el paso 1, paso 2, día tras día, que vas a volver a mirar atrás y no vas a creer todo lo que construiste de la mano de Dios.
0: ¿Dice?
3: Sí, para mí, lo que dijo Pau, todo laboralmente también, y toma primero el riesgo de seguirle a Jesús, toma ese riesgo de invitarle a Él en las decisiones que vas a tomar, y cuando te vas a capacitar en todo lo que Pau dijo, en cada decisión que vas a tomar el día de hoy, en lo que querés para tu futuro, tenele a Dios presente, pregúntale a Él, Dios, si vos no sabes, si vos decís, Pau y Lizeth, ustedes saben en lo que son buenas, pero yo no sé, y ya me planteé, ya me pregunté, no hay nadie que te conozca mejor que tu creador, que es Dios, ¿verdad? Entonces, si vos mismo estás en una crisis de identidad, porque nos pasa también a veces, somos muy jóvenes y vos le ves a todo el mundo, bueno, Pau es creativa, Lizeth le gusta emprender o qué sé yo, es buena en las redes, la otra es buena en esto, y como dijo Pau hace rato, te comparás. Si vos realmente estás en esa crisis de identidad, pregúntale a Dios, ¿por qué? ¿Para qué me creaste? ¿En qué yo soy buena? ¿Cómo yo puedo hacer para desarrollar mi potencial? Y seguramente lo primero que te va a pedir es que le sirvas a Él, que desarrolles su potencial en Él, porque yo aprendí mi potencial en la casa de Dios primero, Pauli aprendió su potencial en la casa de Dios primero. Entonces toma el riesgo de servirle primero a Jesús, y vas a ver que cuando vos estés en ese camino con Él y tomando ese riesgo, que es el riesgo más hermoso que vas a tomar en la vida, vas a encontrar la forma para tu futuro el día de mañana, y vas a poder ir tomando pequeños riesgos que te va a llevar a tu victoria, y también pequeños riesgos que tal vez sean puertas que se van a cerrar, pero no tengas miedo, porque en todo ese proceso, si le tenés a Dios de por medio contigo, vas a tener como esa fuerza que te va a respaldar también. Entonces, toma todos esos riesgos, prepárate, capacitate, y por sobre todo, encontrá tu propósito en Jesús, para que puedas tener el propósito de tu vida el día de mañana.
0: Amén. Bueno, me encantó este podcast. Nos reencontramos el próximo lunes, Pauli y Lizeth. Muchísimas gracias a vos que estás ahí del otro lado. Se queda esto en YouTube y también en Facebook, todo grabado. Vamos a una pequeña pausa.
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1: Hablemos de la agenda deportiva del día, porque hoy hay partidos por la división intermedia donde el Benjamín Acebal se enfrenta a Tembetarú. De hecho, dentro de 10 minutos a las 16:30 horas, este partido importante, Benjamín Acebal peleando por el puesto de arriba, se enfrenta a Tembetarú, que no es un rival fácil. También Encarnación versus Capiatá ya a las 19 horas, también por intermedia, se presentan el día de hoy. Torneo de intermedia que está apasionante y por supuesto también que está de a poquito ya finalizando este año lo que es este lindo torneo. De la Fuente renueva con España hasta el 2032. El técnico campeón De la Fuente, Luis De la Fuente, renovó hasta el 2032. El seleccionador español Luis De la Fuente se declaró convencido que lo mejor está por llegar tras renovar hasta el 2032 al frente de La Roja. La renovación de contrato del técnico de 65 años se aprobó por unanimidad durante la junta directiva que la RFEF celebrada este lunes. ¿Sí? Hoy a la mañana se definió la continuidad de Luis De la Fuente, técnico campeón del Mundial 2026.
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Roja, bendecido el lunes, bueno, y te para vos, para toda la audiencia que nos estás escuchando a través de las diferentes sintonías de la 102.1 FM y radioemisoras asociadas. Quien te saluda y va a estar acompañando en esta edición de lunes, Keren Benítez, y es un gustazo acompañarte. El buen tereré ya está en nuestra pecera, claramente, con la combinación que ya conoces, menta, cedrón y un poquito de burrito, sí, bien frío, con dos hielos, como corresponde, para poder no hacer frente ya al día, sino a descansar paulatinamente el día, porque vamos cerrando ya los horarios de oficina o quienes van ingresando a sus horarios de turno tarde y noche. Pero no te preocupes, nosotros somos el clásico de la tarde y con buena música aquí vamos a pasar de lo mejor. Tus videos musicales al 72201400 para ir complaciéndolo paulatinamente. Va avanzando la programación. Hasta las 18:45 minutos aproximadamente vamos a estar acompañando a esto que te llamamos Contracorriente. Bienvenidos.

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Conéctate con este siguiente consejo. Escucha a tus padres y honralos. Será beneficio para tu vida. Proverbios 1:8-9 dice: Hijo mío, escucha las correcciones de tu padre y no abandones las enseñanzas de tu madre. Adornarán tu cabeza como una diadema. Adornarán tu cuello como un collar. Obedece y honra a tus padres escuchando sus consejos. No rechaces lo que te dicen sin al menos escucharles de forma respetuosa. Evalúa todo ante Dios y actúa según Él te confirme.

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Feliz día de la primavera, feliz día de la juventud, hoy también día del Alzheimer, entero ETEA. Muy lindo, lunes con viento fresco y el cielo cálido. O sea, si te quedas mucho tiempo varado, te vas a volver canela pasión. Si no sopla viento, vas a sentir mucho calor, porque tenemos mucha humedad. Les diré, mi cabello lo sabe. Nos mandan ya los saludos, las fotos. Ya en, vamos un poco a ver las flores, las primaveras por sus casas, cómo han florecido sus jardines. Querido Mitchell, ¿cómo estás? Feliz primavera para vos, para todos los oyentes. También dice, qué temazo el de Rojo. ¿Verdad que sí? Fuertísimo, lo había que poner la bocina. ¿Será que podríamos escuchar el tema September de Killer Franklin por estar en este mes? Porfa, saludos. Qué buen tema el de Kirk. Entra en el pedido musical de la tarde. Bendecido lunes para el programa, como siempre escuchando. Feliz día de la primera y la juventud, en especial para mi esposo Marle Pozo, que es mi flor más bella en mi jardín. Queremos escuchar Sueño Azul de Año Cero. Muchas gracias. Y te esperamos en el evento Contra Corriente Fest este domingo 27 a las 4 de la tarde. Cierto, en Centro Cristiano Capiatá. Cierto. Voy a ver, porque tengo boda el sábado y quiero hacer una escapada hacia Piri el domingo. Y veo si llego antes, paso por Capi. Reinita la consola, feliz día de la juventud y la primavera. Dice, tu cabello lo sabe, el viento loco y frío. ¿Verdad que sí? Calorazo, ahora fresco y viento. Si entra movidito por mover el esqueleto, dale nada, Reinita, dice. Sí. Y estamos escuchando eso, esos temazos. Flor de tráfico lo que hay, dice. En Marija López, feliz día de la primavera y juventud, tema Puerto Seguro, bendiciones. Siento súper, dice. Sí, yo de hoy ya le felicité a mis muchachos. Le dije, feliz día muchachos, espero flor de transferencia para el derecho de sus partidos. No me respondieron, no sé por qué. Y esperemos que pudieron haber recibido flores amarillas. Las que pueden recibir flores amarillas, ¿verdad? O el ramo de rosa, ¿verdad? Yo vi muchísimos en los estados que regalaron un montón de flores. El día de ayer también en Lambaré había un local que estaba regalando las flores, los girasoles, plantines de girasoles. Para los que iban a retirar, sí. En honor a la llegada de la primavera. Y así también en los caminos, muchísimas flores vendiéndose. Los puestitos ahí sobre Acceso Sur, en Lambaré. En todos lados los puestitos con flores artesanales, las flores de crochet, de limpia pipa, después el de crochet, de tela. Sí, hermoso los trabajos también que estuvieron por ahí. Y así vamos transcurriendo la tarde, Gina. ¿Qué van a preparar para la merienda? 41 minutos de las 5 y la merienda. Mientras me mandas la foto de tus jardines, me decís que vas a merendar en esta tarde. Y también haciendo tu video musical, nosotros disfrutamos de los clásicos de clásicos aquí en Contracorriente. 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

Ahí están los videos musicales. El de September versión Kurt Franklin. También una de Puerto Seguro Boy, que nos habían pedido ahí en el florecido tráfico de Mariscal López. Que estará luego ahí. Señor, no de más, limpiamos su libro. Flores, 10.000. Llevan a tu rosa. Buena bendición, hoy estamos con nuestro quinto aniversario de Radio Celestial Misión Takagi. Es cierto, nuestro saludo y nuestro abrazo varete para nuestros amigos de que están allá full trabajando y haciendo ese buen y excelente trabajo en la Radio Esencial en Misión Takagi, provincia Formosa, Argentina. Saludamos a los directores, a los compañeros de comunicación, a la audiencia que está ahí full prendidísimo con nosotros también. Y disfrutando de los clásicos, claro. Y varios de los clásicos son de allá, de Argentina, como lo fue Rescate, entre otros chicos que vamos a estar sonando también en la tarde. Así que sea nuestro saludo cordial y nuestras felicitaciones a todo el plantel de la radio. Buenas tardes, bendiciones, saludos desde Areguá. No sé qué planta es, pero floreció el día de hoy. Mira qué lindo, amarillas encima. Joel de Areguá, gracias querido Joel, espectacular, bello, bello, bello. Ahora quieren feliz primavera, las flores más bellas en mi jardín. Ahí está, el lirio y la orquídea. Bien, bien, bien, la querida Mercedes. A ver, nos saludan también desde Caaguazú. Mira un poco, ahí nos mandó la foto de su jardín con las orquídeas. Todos ponen sus orquídeas ahí dentro del, o sea, por el árbol, en el filo de coco. O solamente grupos selectos hacen de ese team, que los pone por el árbol o algo. O por la palmera también. Bueno, para gustos y colores no hay nada escrito. Uno de los clásicos de toda la vida, dice Reto, y este tema.

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Ahora sí, 8 minutos de las 6 de la tarde. ¿Qué vamos a merendar? Yo merendé un alfajor de chocolate. ¿Y qué mejor compañero que el otro chocolate? 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Con este fresquito que estira. Así, algo livianito. No. A la merienda café negro. El tema del café sin azúcar es... Cuando le agarras el sabor al café sin azúcar, ya no hay vuelta atrás. Así dice. No era rica, dice. Yo les habré contado que una vez Miki González no me invitó el café. Pero no sé cómo en una noche que estamos hablando, yo había mencionado que yo no sabía tomar café sin azúcar, que para mí era con azúcar y tenía que ser cortado. Me dijo, ¿por qué no probaste este café? No sé qué. Y se fue y preparó. Y realmente muy rico. No mantuve la costumbre de tomarlo sin azúcar, pero muy rico. Ya probé, ya tengo la experiencia, por así decirlo. ¿Qué están haciendo la audiencia? ¿Ya vieron ya las flores amarillas? ¿Recibieron flores amarillas? Vamos a ver las fotos de sus flores amarillas. Y bueno, nosotros acá complaciendo pedidos musicales. Sueño Azul de Año Cero, suena.

vos sos, ¿a qué? Todavía no me sé de memoria, pero ya estoy practicando porque este viernes se llega el lanzamiento de EP, el concierto de lanzamiento de EP de Adolfo Torres, normal pero diferente. Sí, si todavía no tenés tu entrada, podés hacerlo en su página social de Adolfo Torres. Y ahí escaneas el QR y ya adquirís tu entrada. Esto es el 25 de este viernes a partir de las 19 horas en el Teatro Municipal de Asunción Ignacio Apan. Así que allí está el dato. A ver, mi sobrino me dio la linda sorpresa. ¡Ay, qué tierno! Ahí con las flores amarillas. Después, así lo que tengo de enjarrón, las flores amarillas. Bello, bello, querida Rosy. Se ve muy caro, se dio el... Hola, querida, te escucho que ya caminó al hogar. ¡Feliz primavera! Puede ser algo de Stray 3, la flor amarilla que quiero. Sí. Pero si es fuera de ese, mejor. A ver, buenas, saludos desde Areguá, comiendo rico dulce de durazno con galletita criollita, sí, las criollitas, cocido con leche, mi amor, qué saludable, digestivo. Bien, también estamos en el mes de la Biblia. Este 26 también celebramos el día de la Biblia. O sea, el mes, realmente todo el mes celebramos, conmemoramos el día de la Biblia, el mes de la Biblia. ¿Cuál es? Ya habíamos hablado de tu pasaje favorito, tu personaje favorito. ¿Cuál es el antagonista que está ahí en tu corazón, difícil de olvidar? Es el antagonista, es el malvado, o ese personaje que no necesariamente debe ser malo, pero te da esa perspectiva de que no te cae bien. ¿Qué personaje bíblico no te cae bien? Yo ya lo había dicho ya, José, toda la vida. José antes del desierto, antes de ser el gran José que todos amamos, ese José antes. No le soporto, no le aguanto. Cuando era José malcriado. Así que, ¿cuál es tu personaje y por qué es tu menos preferido? Que no te traigas todo aquí en verdad. Bueno, eso lo podés hacer al 72-201-400 mientras escuchamos a Guardian y este tema.

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Bueno, pues últimamente estamos llegando al final de la programación. Entró un viento fuertísimo, tan fuerte que amerita poner viento recio, tan fuerte que... Sí, fuertísimo. Y tenemos alerta meteorológica de un fuerte ingreso de tormenta solamente el día de hoy, la tarde, noche de hoy, luego ya la semana de martes hasta el viernes, sábado en general. Vamos a tener muy buenas temperaturas, bastante altas, le diré. Hoy vamos a tener un descenso mínimo de 15 grados en lo que va en la madrugada de la fecha. Pero mañana fresco y mayormente nublado con moderados vientos del sur. Será hasta el día de mañana, martes de clásicos, para volver a encontrarnos con toda la polenta que necesita ese martes por Haití. ¿Cómo se llama el que canta en inglés? Creed de Petra. Buenas noches, soy Luis Martínez, estoy escuchando acá en Brasil. Soy de Paraguay, pero estoy en Brasilia. Gracias, compañero. Voto por viento recio, dice. Qué buen temón de Petra. ¿Viste que sí? Está pero espectacular. Mañana martes nacionales y será hasta cuando a las 5 toque el opening de Contracorriente de Infuerte. Ha sido un gusto que Karen Benítez quien te acompañó. Ya, ya, ya, bebé.

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2: Bienvenidos a Enfoque a la Familia, donde ayudamos a las familias a mejorar en Cristo a través de capacitación y educación en línea. Les saluda su coanfitrión Esteban Porras. Hoy vamos a iniciar una serie fundamentada sobre la sanidad del corazón. A menudo nuestras reacciones de ira o enojo no tienen que ver con el presente, sino con dolores del pasado que no han sanado. Escuchemos esta conferencia por Sixto Porras sobre cómo el perdón es la clave para elevar nuestra capacidad de amar y evitar que nuestros hijos se conviertan en víctimas de nuestra propia historia.
3: Si usted quiere disminuir su capacidad de amar, odie, guarde resentimiento. Si usted quiere elevar su capacidad de amar a sus hijos y a su familia, perdone. Si usted no perdona, usted se queda atrapado en el pasado. Nosotros tenemos que tener una meta clara de cómo queremos tener nuestro hogar. Y uno de los desafíos que debemos de hacer es hacer de nuestro hogar un refugio, un lugar al que todos deseemos regresar, donde mis hijos no tengan miedo de volver, aunque hayan metido la pata, aunque se hayan equivocado. Y esto nosotros tenemos que aprender a trabajarlo. Efesios 4:32 dice, más bien sean bondadosos. ¿Cómo lograrlo? Siendo bondadosos y compasivos unos con otros, siendo buenos y teniendo compasión unos a otros. ¿Por qué compasión? Porque vamos a fallar. Y por lo tanto tenemos que aprender a perdonarnos mutuamente. No crea que solo su esposo falla. Aquí dice mutuamente, los dos fallamos, aunque las mujeres piensan que ellas nunca fallan. Pero los dos fallamos, todos fallamos, ¿no? Entonces tenemos que añadir los tres elementos: ser bondadosos, buenos, compasivos, misericordiosos y perdonadores unos a otros, como así como Dios nos perdonó a cada uno de nosotros. Si usted quiere una fórmula para edificar un hogar hermoso y bello, meta esto: soy bueno, soy compasivo, soy misericordioso con los que están conmigo. Si yo reacciono con ira, con enojo y exploto, no tiene nada que ver con mi cónyuge o con mis hijos. Tiene que ver con heridas no resueltas del pasado. Y vamos a trabajarlo. Observe lo que hace la amargura. Produce tristeza. El Salmo 73:21 dice, entonces me di cuenta de que mi corazón se llenó de amargura y yo estaba destrozado por dentro. O sea, el tema no es nuevo, es antiguo. Entonces me di cuenta que mi corazón se llenó de amargura y yo estaba destrozado por dentro. Lo peor de esto es que cuando mi corazón está destrozado por dentro, afecto, daño y destrozo las relaciones de las personas que están a mi lado. Una persona amargada está dañando su salud física, emocional y espiritual y está lastimando a quienes tiene a su lado. ¿Cómo yo me doy cuenta que tengo una raíz de amargura dentro de mí? Porque estoy enojado continuamente, porque grito cuando me enojo. Cuando ustedes se pelean, es bueno para que usted se observe en el espejo. ¿Cómo reacciona? ¿Por qué usted responde como responde? Observe lo que puede ocurrir si yo no sano mi corazón. Esaú, el hermano, se enoja con el hermano menor. A partir de aquel momento, Esaú guardó un profundo rencor hacia su hermano por causa de lo que hizo el padre, la bendición que le había dado su padre, y pensaba, observe a dónde puede llegar uno, ya falta poco para que mi padre muera. Después de eso, mataré a mi hermano. Ve a dónde yo puedo llegar. Caín retuvo Y Caín se ofendió, porque ¿qué le hizo Abel a Caín? Nada. Pero él se comparó con Abel, entonces llenó su corazón de amargura y retuvo la amargura a tal punto que planeó asesinarlo. Y Dios me pide cuentas y él aparece. ¿Dónde está tu hermano? Y Caín dice, ¿acaso yo soy guarda de mi hermano? Pues sí, somos guarda de nuestro hermano. Esta situación de Esaú y Jacob hizo que estuvieran divididos por más de 30 años. ¿Sabe qué ocurre cuando Esaú y Jacob se encuentran? Terminan abrazados, llorando en el hombro el uno del otro. Y la pregunta que yo me imagino surgió ahí, 30 años perdidos por orgullo y resentimiento, sin falta de perdón. Mi hermano tuvo todos estos hijos y yo no los vi. Yo no estuve ahí. Mi hermano ha vivido situaciones y yo no estuve ahí. ¿Por qué? Porque la amargura nos va a distanciar a nosotros. Es importante que yo entienda que si yo no trabajo la amargura a tiempo, yo voy a multiplicarla generacionalmente. Por eso hoy usted tiene que trabajarlo para que sus hijos al crecer no cuenten esta historia.
2: 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Continuamos con el programa.
3: Observe esta hija que nos escribió Enfoque a la Familia. La primera conclusión de esta hija es, mi mamá me odia. Eso es su primera conclusión. Cuando nos encontramos, me insulta y también insulta a mi esposo. Me dice que yo no debía haberme casado con él porque es un vagabundo. Note bien la primera connotación. Un hombre que no sirve para nada, que me va a destrozar el corazón, que yo me divorcie de él. ¿Quién está hablando? Un corazón herido. Sigue diciendo esta hija. Cuando le pregunté la razón de por qué hablaba así de mi esposo, mi mamá me respondió. ¿Desde dónde respondió? Desde la amargura. Porque todos los hombres... Y eso que usted no estaba ahí. Lo aprendimos, ¿me explico? Porque todos los hombres son iguales. Su esposo actúa igual a tu papá. Y un día te va a dejar como tu papá nos dejó a nosotros. Está condenada a repetir la historia. Ahora no tolera que a su hija le vaya bien. Observe lo que la hija sigue diciendo. Esto duele mucho. Porque he comenzado a creer que no debía haberme casado, que seguro me equivoqué. Pero mi esposo, vean la realidad, esta es la realidad, pero mi esposo es una buena persona. Es responsable, amable, cariñoso con mi hija. Casi nunca peleamos. ¿Dónde está el problema? ¿Ven lo que ocurre en el corazón de esta mamá? Pero observe las consecuencias de no sanar la amargura. Pero últimamente estoy peleando con él sin razón alguna. Ya estamos viendo fantasmas en nuestra relación. Terminamos gritándonos y en realidad no hay razón para hacerlo. Creo que mi mamá está consiguiendo lo que se ha propuesto. ¿Qué? Que nos divorciemos. Porque un corazón herido no puede ver una buena historia. No cree en una buena historia. No cree en la esperanza. No cree en el amor. Porque el corazón está herido. Si yo no resuelvo esto ahora que mis hijos están pequeños, mañana voy a maldecir, voy a herir, voy a lastimar las relaciones futuras de nuestros hijos. Yo tengo que examinar mi corazón. ¿Por qué me enojo? ¿Por qué grito? ¿Por qué insulto? ¿Por qué maltrato? Si mi cónyuge es bueno. Perfecto no, ninguno de nosotros es perfecto. Todos nosotros tenemos que entender que nos hemos casado con personas imperfectas. Y le voy a explicar por qué. Porque si su cónyuge fuera perfecto, usted le pone en el lugar de Dios y termina idolatrando a su cónyuge. Por eso usted se ha casado con un imperfecto, a quien tiene que perdonar, que aceptar, a quien tiene que aportar. Tenemos que disimular nuestros errores e ir construyendo juntos en una misma dirección. ¿Cómo? Juan 15:9 dice, así como el Padre me ha amado a mí, también yo los he amado a ustedes. Permanezcan en mi amor. La única forma de que yo sane mi corazón no es cambiando a mi cónyuge, no es devolviendo el tiempo. Esta señora no puede devolver el tiempo para cambiar al esposo que se fue. Se fue, maltrató, hirió. Ahora me toca a mí sanar mi corazón para no herir el corazón de mi hija y que mi hija no termine repitiendo la historia. Yo tengo que levantarme para poder transmitir el amor del Padre. Yo tengo que ser amado por el amor de Dios Padre. Si yo no me encuentro en Él, yo estaré buscando en mi cónyuge que él llene heridas emocionales que no puede llenar. Yo me casaré para que, para encontrar la felicidad que no he tenido en mi casa. Y nos casamos y vamos a recibir decepciones, vamos a vivir momentos difíciles. Y uno entonces se frustra diciendo, a mí me estafaron. Me prometieron una cosa y me dieron otra. Claro, enamorados todos prometemos. Los problemas siempre van a existir. Cuando la familia enfrenta problemas, se reflejan rápidamente en sus miembros, en los miembros de la familia. Y cuando los problemas no se trabajan a tiempo, nos vamos a distanciar, nos vamos a enojar y vamos a guardar rencor. Si yo no aprendo a recorrer el camino del perdón, ve a Jesús como perdona a Pedro. Pedro, hoy me vas a negar. Yo no, no, tres veces me vas a negar. Antes de que el gallo cante, jamás sobre mi cadáver, yo te prometo. No, no prometes, tranquilo, ya te he perdonado. Y quiero decirte que tú vas a volver humilde y vas a volver compasivo, vas a volver misericordioso. Y vas a afirmar a tus hermanos porque ellos harán lo mismo. Se van a ir. Pero quiero decirte, Pedro, que he intercedido para que tu fe no falte. Tú estarás bien, Pedro. Uno debe perdonar desde antes de que la ofensa ocurra. Yo voy a amar en medio de la adversidad. Voy a superar la adversidad, voy a refugiarme en Dios, pero no vamos a permitir que nada nos distancie. No voy a permitir que el enojo se instale, no voy a permitir que la amargura genere una raíz dentro de mí que me envenene el corazón. La amargura va a afectar, los problemas van a afectar la salud física, emocional y la conducta se va a tornar violenta y agresiva si yo no lo trabajo.
2: Me encanta esta conferencia porque habla de la importancia de perdonar para no quedarnos atrapados en el pasado y cómo la amargura puede destrozar nuestras relaciones actuales. En el siguiente segmento vamos a profundizar en las barreras que nos impiden resolver nuestras diferencias y cómo el orgullo y el egocentrismo pueden estar distanciando a nuestra familia. No se lo puede perder. Gracias por estar con nosotros. Se despide Esteban Porras de Enfoque la Familia, donde ayudamos a las familias a mejorar en Cristo.
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fidelidad del Señor. Si Dios ha sido bueno contigo, podrías levantar tu mano. Habrá alguien que aquí Dios haya sanado y dice amén.

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1: ¿Cree usted en el amor a primera vista? Seguramente muchos responderán que sí. Quien piensa haberse enamorado a primera vista se ha enamorado del ideal que tiene de la otra persona. Y hay que recordar que el enamoramiento es solo la primera etapa del amor. Usted no obtiene una planta de forma instantánea por el hecho de tener la mejor semilla sembrada en la tierra más fértil. Lo que tiene son buenos ingredientes para producir una buena planta. Igual que en el amor, lo que se necesita para que éste crezca es darle tiempo al tiempo. Por lo tanto, debemos convertirnos primero en buenos amigos, tener una buena comunicación y pedir consejo a quienes nos aman. Amar es escuchar en silencio, aceptar incondicionalmente y admirar hasta derretirnos. Le habla Sixto Porras de Enfoque a la Familia.
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